cosa. Qué boca. Pero aparte.

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hacer esta bachata, de las bien viejas, y espero que la canten con nosotros.

A prepararse para las palmas. ¿Estamos listos? ¿Seguro? ¡Ahí vamos!

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1: Hola, Peti, ¿cómo te va? Qué lindo que llamaste, qué suerte.
0: Peti, acá, escuchándote desde el año 96, así que imagínate, crecieron escuchándote, mis hijos.
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11: A mí fue la radio la que me salvó. 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
2: Otra vez golpeándome la puerta. Hoy es viernes.
3: Viernes.
2: Y como todos los viernes.
3: Viernes.
2: El desafío.
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0: los viernes se han hecho para desafiarnos públicamente, musicalmente hablando. En un rincón te impone Díaz Rodríguez.
1: 4.
0: Y Mili. En el otro rincón.
2: Ese boludo.
0: Un servicio. Pará, pará. Yo todavía no entiendo por qué Nicolás Rodríguez no viene para este lado y por qué no puedo atención. Jugar con la audiencia. Con la audiencia debería jugar porque está de mi lado.
3: Sí.
4: Sí.
5: No.
0: Pero voy a jugar solo. Porque voy solo, bien se lame.
6: ¿Cómo?
0: ¿Conocen esa frase célebre?
5: ¡Qué asco!
0: Voy solo, bien se lame.
2: La mida.
0: Juguemos a frases célebres antes. Buenas tardes, ¿qué tal? ¿Cómo le va, Tempone? ¿Todo bien?
3: ¿Cómo andás, Peti?
0: Bien, tíreme una frase célebre.
3: El que fue a Sevilla, perdió su silla.
0: Bueno, muy bien. Muy bien, Díaz.
7: ¿Cómo le va?
0: Frase, muy bien, frase.
7: No por tanto madrugar se llega más temprano.
0: No, se amanece más temprano. Muy bien, perfecto. Rodríguez.
8: No hay mal que por bien no venga.
0: Muy bien. Mili.
9: Hola.
0: Sí, frase.
9: Siempre que llovió paró.
0: Pará, la estabas buscando. ¿Estabas buscando en el teléfono?
9: No, estaba buscando en streaming.
0: ¡Júramelo!
9: Sí, te lo juro por malos pensamientos.
0: Muy bien. ¿Eh?
3: ¿Frase?
0: Frase, tanto va el cántaro a la fuente que al final se rompe. Claro.
3: Bien.
0: ¿Cómo se están perdiendo esas frases, eh? Se están perdiendo, se perdió el vocabulario. Hoy dejé pasar a dos personas cuando doblaba con el auto, porque obviamente uno cuando dobla pierde la preferencia. Y cuando hay personas hay que dejar pasar. Dejo pasar a una señora mayor, una señora adulta.
3: Bien.
0: Bien, la señora me mira y me dice, muchas gracias.
3: ¿Se reconoció?
0: No. Y también dejó pasar a una chica de 20 y pico.
3: Ahí no tenías necesidad.
0: No. Bien, las dos juntas.
3: Ah, venían juntas.
0: Una atrás de otra. Primero la señora y después dije, ¿qué hago? ¿Acelero o no? Dejó pasar a la chica. La chica ni se enteró que tiene que decir gracias.
3: Iba con el celular.
0: Iba con el celular, obviamente. Pero no importa, vio que yo paré.
10: ¡Aura!
0: Estamos con problemas. Estamos con problemas. Sí, mientras los chicos se dediquen a farmear aura y no a leer libros, estamos en problemas. Es el país que le dejamos a nuestros hijos. O sea, el que está farmeando aura en la intendencia, en la explanada, en las batallas, puede ser el médico de nuestros hijos.
10: Sí.
0: ¿No lo pensaron así?
3: El arquitecto que te haga el edificio.
0: Sí. Bravo, pero hoy es viernes, estamos en otra cosa. Otra frase, te impone otra frase.
3: En casa de Herrero, cuchillo de palo.
0: Ok, perfecto, en casa de Herrero, cuchillo de palo, siempre se da. Díaz, otra frase. Perdió, señor. Nicolás Rodríguez.
8: Perdí.
0: ¿Perdió?
8: Perdí.
0: Nicolás, Mili.
9: Vuelo el chico infierno grande.
8: Muy bien.
0: Esa la trajo de Melo.
10: Sí.
0: ¿Sí? El que calla otorga. No siempre, pero sí. Bueno, vamos a lo nuestro. Año
3: 92.
0: Año 92. Sí. No me hagan muecas porque después yo me quedo colgado. Y no sé si me están tirando una pista o no, pero bueno, año 92, ¿banda o artista?
3: Banda.
0: Banda. Listo, estoy pronto, la audiencia también. ¿Pronto? Vamos. George Michael, Faith.
3: Espera un poquito, ¿no?
8: Ansioso.
3: Qué ansiedad.
10: Ansioso. Lo mató la ansiedad.
0: ¿No es así?
10: No.
0: Poné Michael, poné George Michael Faith. Poné. Vas a ver que empieza igual. Uh-huh. Mili, ¿qué pasa, Mili? ¿Todo bien?
10: Tan
7: cambiando una cosa de configuración.
0: Bueno, pero eso hay que hacerlo antes del programa. Pará. No, tiene la versión larga, hay una versión larga que empieza con iglesias y demás. Bueno, no encontramos, no importa, es una cosa menor. No se preocupe, versión extendida. Bien. Vemos, eso lo vemos antes del programa, para la próxima. Bien. A ver. No, listo. Poneme el tema.

no entiendo nada. ¿Qué me cortan el me están cortando? Vamos de nuevo, vamos de nuevo.

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The Cure.

0: una gran banda.
1: ¿Lo vieron últimamente a Robert Smith? Es la tía Roberta. Bueno.

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0: aurinegros y tricolores se enfrentan en el campeón del siglo.
1: Bien dicho.
0: A ver, ponele el nombre.
1: Bien dicho.
0: Bueno, pero ponele el nombre.
1: Bien dicho.
0: Bueno, está bien. ¿Querés ponerle somos el cuadro maravilloso, hipergaláctico? Que somos mejores que Real Madrid, Barcelona.
2: Grabando. Te estoy grabando.
0: Vos podés ponerle el nombre que quieras. Yo te digo el nombre, campeón del siglo, claro. Podés ponerle vendehumo también. Te queda mejor.
3: ¿Sí? Piensa bien lo que vas a decir.
1: Júgatela.
0: El lunes hablamos.
1: Júgatela.
0: Es un 1-0 con suerte. Es un 1-0. O sea, yo no entiendo.
4: ¿Color?
0: No sé, pero es un 1-0.
1: Gallina.
0: No tengo miedo. A Nacional siempre le fue mejor estando abajo, cuando no es favorito. Pero ese es un dato de color. Ahora, es increíble qué falta que le hace al uruguayo el entretenimiento, el salir a despejarse un poco la mente.
5: Pausa de hidratación.
0: ¿Hay pausa de hidratación? ¿Hay pausa para irse a la mierda? Entradas agotadas para un clásico. Jodido, o sea, esto habla de la necesidad del uruguayo de salir de casa.
2: ¡Afuera!
0: Vieja, me voy a ver el clásico.
6: Los clásicos se ganan.
7: ¡Que se venga el clásico!
0: Unos quieren que se venga el clásico.
7: 33 clásicos y penales para Nacionales.
0: Pará, pero ¿esto de cuánto es? ¿De cuándo es esto?
7: 33 clásicos y penales para Nacionales.
0: ¿Siguen pasando los años?
8: El clásico se va a jugar mucho más que 3 puntos.
0: Bueno, eso es cierto. Peñarol Nacional en el campeón del siglo.
9: Vamos arriba, Peñarol.
7: Peñarol.
0: A las 3:30 del domingo. O sea, no te sé la hora que es en este momento. 15 horas, atención. 30 minutos. 48 horas.
10: Sí.
0: ¿En serio salen 3-1? No, es mucho. Es mucho. 3-1. Es mucho.
4: La pucha.
0: Es un 1-0 cantado. Lo mejor del clásico va a estar fuera de la cancha, o mejor dicho, dentro de la cancha y no en el partido. Peñarol tendrá un homenaje especial para Rubén Rada en el clásico ante Nacional este domingo. El equipo aurinegro lucirá una imagen del reconocido músico uruguayo en el pecho de la camiseta durante el partido que se disputará el domingo. Y está muy bien, hay que aplaudir estas creativos homenajes. Está muy bien. Rada siempre se mostró como un gran hincha aurinegro. Y está muy bien que Peñarol haya decidido homenajear a Rubén Rada en la camiseta de Peñarol el próximo clásico.
11: No te vas a morir.
0: No solamente homenajeará a Peñarol, o mejor dicho, a Rubén Rada, con la camiseta, también va a entrar en la previa una cuerda de tambores.
11: Y después,
0: en la pantalla gigante, va a estar Rubén Rada hablando de Peñarol. Y la barra va a cantar las canciones. Che, no les cambien la letra, ¿eh? una gran iniciativa de Peñarol, muy creativa, y un lindo homenaje para Rubén Rada, no solamente su imagen en la camiseta, sino todas las actividades que van a ver antes del partido. Está buenísimo. Esa camiseta debería venderse y todo lo recaudado debería otorgarse quizás al candombe o a quien decida la familia Rada. Me parecería una buena causa, porque es una camiseta de colección para los hinchas de Peñarol. La gente la va a comprar, sobre todo en estos días de honda tristeza. La gente va a comprar esa camiseta y todo lo recaudado debería ser donado a una institución que la familia Rada decida, o al Barrio Sur, o a donde se justifique bien. Brillante. Ahora, de fútbol no hablamos. A propósito de fútbol.
9: Atención.
0: Al 094-282-802.
12: Se pudre todo.
0: Al 094-282-802. El seguir la frase de hoy es el siguiente.
13: Lo único que espero para el clásico del domingo es...
0: Ah, qué interesante.
14: ¡Ay, la pucha!
0: Porque esto es para los de Nacional, esto es para los de Peñarol.
15: Sí, sí.
0: Podemos hablar de fútbol o no, podemos hablar de otra cosa. Es un lindo seguir la frase.
13: Lo único que espero para el clásico del domingo es...
0: Lo único que espero para el clásico del domingo...

0: creo que el seguir la frase va a hacer mucha referencia al arbitraje, ¿no? El arbitraje del clásico siempre es polémico. Y venimos con polémicas. Con la expulsión del jugador de Progreso.
1: ¿Qué cobras, referir la re...
0: O con el arbitraje de ayer entre Uruguay y Bahamas? ¿Cómo le afanaron el partido a Uruguay? La Celeste cayó frente a Bahamas. 103-94.
2: Se va a terminar el partido. Final del partido. En el Antel Arena. 9, la diferencia final. 103 para Bahamas. 94 para la selección uruguaya.

0: 103 a 94. Ahora contra Puerto Rico. Puerto Rico tiene un NBA.
1: Sí.
0: ¿Dos?
2: Sí.
1: Sí.
0: Bueno, que le secuestren el ómnibus. Igual no pasa nada. Ay. Le pueden secuestrar el bondi. Claro. Sí.
3: Ah. Excelente idea.
1: Magnífica idea.
0: Ojo, no digan que yo lo... No fui yo, No fui yo, yo no lo dije.
4: Grabando.
0: No lo dije yo. No lo dije yo. La culpa la tienen mis redes. ¡Apareció el Mini Petty! ¡Apareció el Mini Petty! ¡Es tremendo! ¿Quieren escuchar un poco? ¡Ahí va!
5: Hola, mis amigos. No nos podemos quejar. En este país, si no te secuestran un ómnibus, te roban un banco. Y además, uno a cara descubierta. Y no agarran a nadie. Es el paraíso del delincuente. Vamos a tener que irnos a otro lado. Justo el presidente inauguró una planta espacial en Zona América. Debe ser porque siempre está en la luna. ¡Qué lindo!
0: ¡Basta! Está en Twitter.
6: Arroba o Petinati.
0: Está en Instagram.
7: Arroba Petinati 1.
0: Y también está en TikTok.
7: Arroba Petinati 1.

0: arroba o Pettinati.
1: En Instagram,
2: arroba Pettinati Uy.
1: También en TikTok,
2: arroba Pettinati Uy.
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0: Hoy es viernes.
1: Sí.
2: Sí.
0: ¿Qué fecha es hoy? ¿Qué fecha es hoy? ¿28?
3: Sí, sí.
1: Sí, sí, por supuesto.
0: ¿Es el último viernes del mes?
3: Sí, sí.
2: Sí, es verdad.
0: ¿Se termina el mes de agosto?
3: Sí, sí.
0: ¿Hay que pasar agosto hoy?
2: Sí.
3: Lunes.
0: ¿No vamos a tener otro viernes en el mes de agosto?
3: No.
0: ¿Se termina agosto?
2: Sí.
0: ¿Hoy? Sí. Para el programa, porque el lunes...
4: Atención.
0: ¿Será primero de septiembre? No, el lunes es 30. 30. A ver, 31. Tiene 31 agosto, mirá. Hay que pasar agosto hoy. Che, disculpen, perdonen, pero...
1: Sí.
0: ¿No es un buen momento para mandar todo al carajo? Prepárate. Subí el volumen.
5: Subí el volumen.
0: Dejá de hacer lo que estás haciendo. Si vos querés eliminar toda la mala onda que se te ha metido adentro durante todo el mes de agosto, es momento.

carajo el secuestro de los ómnibus. Al carajo la rendición de cuentas. Al carajo el artículo de Fabiana Goyeneche. 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

0: Ah, todo lo que nos sacamos de encima, ¿eh? La verdad que hemos tenido un agosto muy frío, sin sol, eso no entró tampoco. Pero bueno, la lista es muy extensa. Por suerte mandamos todo al carajo. Por suerte nos limpiamos de toda esa mala onda y esa mala energía que nos trajo el mes de agosto. Por suerte vamos a encarar septiembre con una energía renovada y positiva. ¿Por qué? Porque...
1: Bien, fijamos que todo es maravilloso. Shalala, shalala, todo es color.

0: emotiva fue la despedida a Rubén Rada en el Cementerio del Norte, saliendo desde el Barrio Sur a puro tamboril. En Isla de Flores y Santiago de Chile, allí partió la caravana por Isla de Flores hasta Martínez Trueba, luego San Salvador hasta Minas y por Minas hasta el Palacio Legislativo. Le mando un gran abrazo al Lobo Núñez, al Lobito. Y a todo el Barrio Sur, quien despidió a su figura máxima, Rubén Rada, hoy en el Cementerio del Norte. A propósito, Carolina Cosa recibió el pedido de una niña de 8 años para crear el día de Rubén Rada. Bueno, esto es lo que no hay que hacer. Politizar una muerte, que ya está politizada a través de las redes. No es necesario que la vicepresidenta diga, me cayó una cartita de una niña. Ya sabemos que el lío es entre el MPP y el Partido Comunista. No es necesario. Silencio, dejen descansar en paz a uno de los máximos artistas de nuestro país. Muchas gracias. Una niña de 8 años no escribe una carta sola. Empecemos por ahí. No redacta una carta sola. Y me parece muy bien que haya un día de, no sé si de Rubén Rada, pero sí del músico, como lo hay en Argentina. Por Spinetta. Se toma la figura de Spinetta y en Argentina, por Spinetta, es el día del músico. Perfectamente puede ser el día del músico, el día del nacimiento de Rada. Y me parece una buena iniciativa. ¿No? 16 de julio. Se nos ocurre a todos eso. No se le tiene que ocurrir a nadie que esté vinculado a la política.
1: Medio raro, ¿no?
0: Peti, soy bolso y no me preocupa el arbitraje. ¿Qué podés exigirle al juez si Nacional no sabe hacer 3 pases seguidos? Y tira 8 veces al arco y no hace un gol.
2: Bueno, hay esperanza.
0: Peti, te mandó saludos Andrade, dice Ricardo. No tengo idea. Dijo algo sobre mí, me parece genial. Peti, ¿alguien sabe qué fue de la vida del águila de Graf Spee?
2: ¿Dónde está?
0: Bueno, lo han sacado. Está en un galpón. Eso es lo último que sé. Peti, se termina agosto. Se viene otro sartenazo con los combustibles. Peti, soy Luis. ¿Cuándo van a matar al muchacho de la flauta? ¿Cuándo? Es lo que yo pregunto. ¿Cuánto pide el de la trompeta?

0: Titi, ¿podrías instaurar el Día Mundial de mandar todo al carajo? Bueno, una niña me acaba de escribir una carta. Una niña de 7 años. 7, no 8.
1: ¡Pero qué increíble!
0: Dice, querido Petito, claro, pues así escriben los niños. Escucho el programa con mi papá, con mi mamá, con mis abuelos. Y sé que todos los meses mandan todo al K y pone... Sí. No pone toda la palabra porque es una mala palabra, pone asterisco. ¿Podrían instaurar el Día Mundial de mandar todo al K? Pi, pi, pi, pi, pi, pi, pi, pi, pi. Me parece una buena idea. Piti, que le hagan un banco en la Rambla Sur con la figura de Rada, como el de Buenos Aires, de Olmedo y Portales. Dice Pablo, es una buena idea, ¿eh? Acá se lo afanan. Acá se lo afanan. Peti, ¿quieren ponerle Rubén Rada a Isla de Flores? Dice Leo, no está mal. El reconocimiento en vida lo tuvo y luego también, me parece maravilloso. Hola Peti, ¿cómo están? Soy JL.

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0: ¿Cómo?
1: Yo soy una chica ultra fea. A vos te gusta ser así.
0: Hola, Piti. Acaban de darme. Dice. El alta no, dice. Ya salí de la operación de hernia inguinal. Pero la gente que. Pará. O sea, la audiencia nos manda. Como si fuera. Está bien, como si fuéramos familia. Sí. Está muy bien.
2: Sí.
0: Muy bien. Dice, ya estoy escuchando la radio, salió todo bien.
2: Qué bien, más pariente.
0: Saludame, por favor, dice Martín H. Muy bien.

Y soy Mari, ¿no estaría bueno que a un trozo de la Rambla le pusieran Rada? Bueno, tranquilidad, muchachos, la emoción es muy grande. 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

0: vez una mala noticia en este país? ¿Otra más? ¿Te puedo creer?
1: ¿Qué pasó? ¿Qué pasó?
0: Es tremendo, escuché. Roban un banco, secuestran un bondi, hacen lo que quieren.
2: Cada tanto pasan estas cosas.
0: Claro, pero esta noticia es la peor de todas. A partir del 2027, se suspende en Uruguay la caza deportiva de patos.

0: Casa Deportiva de Patos.
1: Yo soy el pato, pato, patito.
0: ¡Anda!
1: ¡Qué bonito! Cuando descanso en alarme.
0: Para, yo. A ver, no soy un ducho en el tema. Ni tampoco soy un hombre de campo. Ni de armas tomar. Yo no sabía que había una casa deportiva de patos tan grande. Solete. En este país.
2: Decime.
0: Sí.
2: ¿No te compré un revólver yo?
0: No.
2: ¿No te enseñé a usarlo?
0: No, cero. Se suspende la casa.

Plaza Deportiva de Patos en Uruguay. Pará, Donald, Viste, estás emocionado. Qué increíble, está, No, acá no, no dice ninguna, Uy, la mierda. ¿Qué están tramando? Claro. Se suspende, quiero contarte a vos, Donald, que firmamos en Uruguay un decreto que suspende la...

vino Lenny Kravitz acá a Uruguay. Pero lo de ayer fue patético, ¿eh? Está bien, cada uno puede hacer lo que quiera. Ay, Natalia.

0: Si tengo 40 años, toda una vida fui a cazar y a pescar. Nunca conocí a nadie que case patos. ¿Qué? Ni sentí nombrar eso.
1: Hijo de...
0: Bueno, parece que algún pato se quejó el pato filial. ¿Hay alguna persona conocida o reconocida de nuestro país que le digan pato?
2: Sí.
0: Es un mote bastante común.
2: Sí.
3: Sí.
0: Pero no recuerdo pato, el pato Castro sí. Jugaba en Nacional.
3: Sí.
0: Y el que le hizo el pato Sosa.
2: Sí.
0: El pato Aguilera, claro. Ahora se dan cuenta que salimos del fútbol y no hay gente en este país. Celeste.

0: Paraguay es el primer país de la región. Te juro que me da un poco de vergüenza ajena. No, está muy bien esto, está muy bien, pará.
1: Sí.
0: Uruguay es el primer país de la región con capacidad de transporte al espacio. Uruguay es el primer país de la región con capacidad de transporte al espacio.
2: 10, 9, 8, 7.
0: ¿Para quién va
2: 6,
0: a contar, Cajiani?
2: 5, 4,
0: en inglés.
2: 3, 2, 1, fire.
3: 10.
0: 10.

0: Ana, con esta versión vamos a meter el cohete. Para, ¿qué es peor, esta versión o escuchar al presidente diciendo...
1: Explicar algo tan complejo, creo que el mensaje nos quedó muy claro.
0: Ahí viene.
1: Sin darle mucha vuelta.
0: Ahí viene.
1: Acá está faltando lo que está faltando.
0: ¿Vos sabés que yo creo que labura para nosotros?
2: Alguien que me alcance el bisturí.
0: Yo voy a decir, no me aguanto, lo voy a decir ahora.
3: Atención.
0: Pero lo voy a decir de nuevo con Lust. Para mí que en el Consejo de Ministros, cuando se juntan, dicen, yo te aseguro, apuestan, te aseguro que la frase de la remera de Pettinati es mía esta. No, es mía. Yo estoy seguro que en el Consejo de Ministros tiran frases y dicen, ¿cuánto a que gano yo? ¿Cuánto a que hace mi frase? Listo, la del presidente. O sea, ya está más que labura para nosotros.
4: ¡Mi planeta estalló!
0: ¡Ay, Alf! ¡Ay, para, Alf! Vení.
4: No entiendo.
0: ¿Qué es lo que no entendés? ¿No entendés que Uruguay es el primer país de la región con,
4: sí,
0: con capacidad de transporte al espacio?
4: No entiendo.
0: Bueno, te quiero decir algo muy importante que vos no sabés. Vos ya tenés cédula uruguaya, ¿verdad?
4: Sí.
0: ¿Pasaporte uruguayo tenés?
4: Sí.
0: Vas a ser el primer uruguayo en ser transportado al espacio, Alex.
4: ¿En serio?
0: Sí, sí.
4: ¡Fantástico!
0: Es más, si querés

0: te mandamos también hasta tu planeta. Te mandamos directamente a tu planeta.
1: Mi planeta está yo.
0: Cierto, perdóname que me olvido, sí. ¿Para qué pasó?
2: Mi casa.
0: Ay, se va a olvidar. Pará, vení, pará. ¿Qué haces vestido, Ete, con un uniforme con la bandera uruguaya en la manga? Pará. ¿Alguien te dijo que vos vas a ser el primer tripulante uruguayo?
2: Sí.
0: Pará.
2: Ete.
0: Ah, dice Ete acá. Dice Ete con la bandera uruguaya.
2: Teléfono.
0: Pará, ¿cómo que? ¿Qué?
2: Teléfono.
0: ¿Que yo tengo teléfono? Tengo teléfono.
2: Sí.
0: No. Deja, no.
3: ¿Nos
0: quiero...
3: vamos?
0: No, pará. Alf, quiero...
3: ¿Los tres?
0: Tengo una mala noticia, Alf. Tengo una...
1: No entiendo.
0: Claro, yo tampoco entiendo. Yo creí que te habían designado a vos, Alf, como el primer uruguayo en ser el tripulante viajando al espacio.
1: No.
0: Ete, acá dice Ete. ¿Vos tenés pasaporte uruguayo, Ete?
2: Sí.
0: ¿Y cédula uruguaya no tenés?
2: Ouch.
0: Oh, ¿se te venció?
2: Sí.
0: ¿No podés viajar? Pará. Alf, tiene vencida la cédula, no puede viajar.
1: Sí.
0: No. No puede.
1: Tienes razón.
0: Sí. Pará. ¿Vos querés ir a tu planeta por, más allá de que...
1: Mi está, planeta está yo.
0: Ya sé que está yo. ¿Cómo
1: Melmac.
0: Era? Melmac. ¿Querés que lo busque? A ver si está.
1: Está bromeando.
0: No estoy bromeando. Lo busco. ¿Querés que lo busque? Mirá, lo busco.
1: ¿Cómo que no está?
0: Para un momento, le puedo preguntar. ¿Le pregunto o lo tiro a la miércoles? Ok, para un momento. Hola Lucy, ¿cómo estás? Es Peti. ¿Todo bien?
4: Muy bien, Peti. Sí, todo tranqui por acá. ¿Vos cómo estás?
0: Bien, estoy con Alf y con ET. ¿Los conoces?
4: Claro, cómo no, Alf y ET. Qué dupla más disparatada. ¿Qué andan tramando esos dos?
0: Están acá conmigo porque estamos viendo quién va a tripular, el primer transporte al espacio del Uruguay. ¿Sabías que Uruguay es el primer país de la región para transportar al espacio cosas?
4: Sí, en realidad leí una noticia reciente sobre eso.
0: Claro, bueno.
4: Uruguay está...
0: Sí, nosotros decidimos que... Porque ¿sabías que Alf tiene el pasaporte uruguayo?
4: Déjame ver. Entonces, todo solucionado. Si Alf ya tiene el pasaporte uruguayo, los trámites migratorios para la misión espacial tienen que ser mucho más fáciles. Ahora solo falta ver si ET tiene los papeles al día o si va a necesitar una visa interplanetaria. Me encanta la idea de vos al mando, Alf con su pasaporte en el bolsillo y ET saludando desde la compuerta antes del despegue. Esa primera misión espacial uruguaya va a ser inolvidable. Sí.
0: Tenemos un problema solamente, Lucy.
4: A ver.
0: El planeta de Alf estalló. Uh-huh. ¿Podés averiguar si el planeta estalló?
4: Ese es un detalle importante y parece que Alf no te estaba mintiendo. Su planeta estalló posta, así que va a tener que quedarse con ese pasaporte uruguayo y sumarse a la misión espacial, nomás sí.
0: O sea, no existe en el...
1: ¿En serio?
0: En la Vía Láctea, sí. No existe en ningún lugar del universo un planeta llamado Melmac hoy.
4: Si hablamos del universo real, no hay evidencia de que un planeta llamado Melmac haya existido. Y en el universo ficticio de Alf, tampoco, porque fue destruido.
1: ¡Está bromeando!
4: No, ya no existe, ni en la ficción, ni en la realidad.
1: ¿En serio?
0: Sí, en serio, sí.
4: Sí. Lo lamento.
0: ¿Cómo?
4: Que lo lamento. ¿Estás bien?
0: ¿Estás bien, Alf? Porque, ¿no?
1: No.
0: No, dice que no está bien.
4: Entiendo. Parece que no la está pasando bien. Capaz necesitaría un poco de apoyo o descanso.
0: Sí, bueno, pero tampoco era la intención que le tires así la noticia en la cara.
1: Directamente
0: le dijiste que está yo y está compungido, está destrozado.
4: Tienes razón. No era la idea. A ver, Alf, si estás escuchando...
1: Hola.
4: Lamento haberlo dicho de esa forma. Entiendo que fue duro para vos.
1: ¡No hay problema!
3: ¡Ah, no hay problema! ¡Dijo que no hay problema!
0: Nosotros vamos a terminar...
5: Estás enfermo.
0: Sí, sí, vamos
3: ¿estás loco?
0: Vamos a terminar muy mal.
6: Usted está mal de la cabeza.
0: Si será grande Uruguay, más allá de su tamaño... ¿Qué estas dos noticias tienen que ver con nuestro país? La primera... Uruguay es el primer país de la región con capacidad de transporte al espacio. O sea, somos el primer país de la región con capacidad de transporte al espacio. Pero al mismo tiempo... ¡se prevé combatir a los cuidacoches!
7: ¡Alguien que me alcance el bisturí!
3: ¡El cielo y el infierno!
0: O sea, dos noticias de Uruguay. La primera, que estamos ahí primeros en el espacio. Y la segunda, la intendencia de Montevideo saldrá a combatir a los cuidacoches irregulares.
1: ¿Dónde está el intendente?
0: La intendencia de Montevideo entiende que en los últimos años hubo un deterioro en la situación de los cuidacoches en la capital, específicamente en relación con los que no están regularizados. Mario, escuchame.
8: No es una decisión de Vergara.
0: No, Vergara es una linda zona del Uruguay. Pero escúchame, Mario,
9: ¿sí?
0: No hubo un deterioro en la situación de los cuidacoches.
9: No.
0: Hubo un deterioro en la sociedad.
9: Totalmente.
0: Desde el año, 2005, que liberaron presos. ¿Te acordás, sí, mi amigo?
9: Sí. ¿Sí?
0: Y que fueron liberando.
9: Claro que sí.
0: Y romantizando la delincuencia, ¿verdad? Y ahora que, ¿no?

0: tira cuidacoches irregulares. Acá hay un error. Los cuidacoches irregulares no son cuidacoches.
1: No.
0: Pues si son irregulares, sí. No son sí. Cuidacoches registrados. O sea, son delincuentes, o sea, o no.
2: ¡Hala, pucha!
0: O hay gente que se pone a cuidar coches de manera ilegal. Soy o irregular. Pero no son cuidacoches. Los propios trabajadores formales se quejan de los irregulares. La presidenta de la Asociación de Cuidacoches,
3: atención.
0: Graciela Rodríguez. ¿No era la actriz? Es una... Habla así.
4: El cuidacoche es un mal necesario.
0: Upa.
4: Entonces no vemos qué sangre tan fría tienen las personas que en este momento ya le sacaron a compañeros en Colonia.
0: Sí.
4: Y que quizás estén pensando... Como ya hay alguien acá en Montevideo, es lo mismo acá. Yo digo, a cambio de esas monedas que uno hace diariamente, ¿qué nos van a dar? Hambre, delincuencia, porque ya hay delincuentes de sobra, y si esta, nosotros que nos estamos queriendo ganar decentemente una moneda que no es mucha tampoco, nos quitan eso, están fomentando la delincuencia. La venta de drogas, que se abran más bocas. Entonces no entiendo cómo pueden tener la sangre tan fría, cómo se nota que nunca pasaron hambre. ¿En qué gremio no existe una persona que tome? ¿Eh? ¿No existe una persona que haya tocado algo que no le pertenece?
0: ¿Eh?
4: En todos lados sabemos gente con problemas de conducta.
0: No
4: se pueden aferrar solamente con los más pobres, con los que más precisamos.
5: Alguien que me alcance el mismo.
0: Para, ¿yo escuché bien o dijo en qué gremio?
4: ¿En qué gremio?
0: Está bien,
4: no,
0: pero puede decir en vez de gremio, puede decir en qué laburo, ¿no?
4: ¿En qué gremio
0: no existe,
4: una persona que tome? No existe
0: o que robe.
4: Una persona haya tocado algo que no le pertenece.
0: Está diciendo que robe.
4: Sabemos gente con problemas.
0: No son problemas.
6: ¡Ay, Dios mío!
0: El que roba es un ladrón, no existe.

0: Ahora, ¿está justificando el robo?
1: Sí.
0: Sí, me vuelvo loco, como naturalizamos todo, ¿eh? Listo.
2: Uruguay sorprende.
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0: 101.9. Perdón, yo quiero hacer referencia a la primera frase de la señora Graciela Rodríguez, la presidenta de la Asociación de Cuidacoches. La primera frase es la siguiente:
1: el cuidacoche es un mal necesario.
0: Está, lo que viene después está de más. Si es un mal, hay que erradicarlo. No es necesario.
1: El cuidacoche es un mal necesario.
0: Está bien, dijiste esto, ya está, lo demás está de más. Lo demás está de más. ¿Por qué está de más? Porque es un mal. ¿Necesario para quién? Para mí no. ¡Hola!
2: ¿Cómo estás? Buenas tardes.
0: Buenas tardes, un saludo a todos los cuidacoches que están escuchando. ¿Quién sos?
2: Soy Domingo, de Maldonado.
0: Hola, Domingo. ¿Hay cuidacoches en Maldonado?
2: Está lleno
0: de
2: cuidacoches.
0: ¿Ah, sí?
2: Hola. Sí.
0: Deberían... En Buenos Aires están prohibidos.
2: Yo creo que había que regularlo en serio, ¿viste?
0: Bueno.
2: Con un control, pero que un control de verdad, no que le den un chaleco, un pancocito y después no los controle nadie.
0: Bien, ¿para vos querés regular el trabajo del cuidacoches?
2: Sí, yo creo que sí.
0: Para que te voy a hacer tres preguntas. ¿Cuál es el trabajo del cuidacoche?
2: Cuidar el auto y ayudar a estacionar a las personas.
0: ¿Cuidar el auto de quién? ¿De qué?
2: Y bueno, de repente pasa... Si yo creo que si hiciera lo que tiene que hacer, una persona va, le rompió el espejo a uno, y si el tipo está atento, tomó la matrícula, y si el tipo siguió, cuando viene el del auto, le dice, señor, mire, este auto le fue el que le rompió el espejo. Qué sé yo, no sé.
0: Perdóname, pero sos un ridículo, Domingo, te lo estoy diciendo.
2: Puede ser, pero cuando te cuente mi historia, vos vas a saber por qué yo quiero más a los cuidacoches.
0: Bueno, de eso se trata, pero a ver... ¿Cuándo un cuidacoche guardó un teléfono de alguien que rompió un espejo?
2: Bueno, pero por eso te digo, tiene que hacer las cosas bien, tiene que ser... Yo creo que eso va también en la persona, Pettinati. El problema es que los cuidacoches se les permitió hacer un montón de cosas y faltar el respeto a la gente porque no hay control.
0: Bueno, yo creo que lo que hay que hacer es darles un trabajo digno.
2: Estamos de acuerdo. Y bueno, ¿y por qué no lo regularizamos?
0: No, porque no existe el trabajo de cuidacoche.
2: Bueno, tenés razón. Bueno, yo te voy a decir lo que me pasó con un cuidacoche y vas a entender.
0: Bueno, por supuesto, hay muchos muy buenos, pero repito, no sé si hay otro país en el mundo donde existe la profesión de cuidacoche.
2: No, o sea, no creo.
0: Vienen los turistas y dicen, ¿qué hace una persona en la mitad de la calle caminando? Y me dice, dale, aguanta.
1: El cuidacoche es un mal necesario.
0: Aguanta.
1: El cuidacoche es un mal necesario.
0: Domingo, te escuchamos.
2: Bueno, mirá, a mí me sucedió una cosa que gracias a un cuidacoche estoy vivo.
0: Muy bien.
2: Te cuento, el 25 de febrero de este año, me fui a una peluquería acá en Maldonado, en el centro de Maldonado.
0: Sí.
2: Dejé el auto en un estacionamiento público, que hace poco la intendencia lo creó.
0: Sí.
2: Y justo el único lugar que había era debajo de un árbol.
0: Debajo de un árbol.
2: Era el único lugar que había, estaba todo lleno de estacionamiento.
0: Sí.
2: Bueno, estacioné, me fui, me corté el pelo, salí divino, precioso. Voy al estacionamiento y el cuidacoche me acompaña, iba conversando conmigo. Me subo al auto, lo prendo y siento que el cuidacoche dice, se rompe el árbol. Y miro y el árbol se quebró literal, pude sacar el auto en un segundo y pum, el árbol cayó. Si el cuidacoche no hubiera estado, no hubiera abierto la boca, ese árbol me cae arriba del auto. Un árbol enorme.
0: Perfecto. O sea...
2: Bueno, viste, por eso te digo que yo no tengo que defender al hombre, porque gracias a él estoy vivo.
0: Si hubiera sido un narco el que te hubiera dicho, cuidado el árbol, correte.
2: Y me salvó la vida, Peti. ¿Qué querés que te diga?
0: ¿Estarías a favor de los narcos?
2: No estoy a favor. No son comparaciones, me parece. Discúlpeme, licenciado.
0: Adelante.
2: Yo entiendo. Mira que yo entiendo sus posiciones, ¿eh? Estoy hablando de lo que me pasó a mí.
0: Mi posición es darle un trabajo digno a la gente.
2: También, bueno, pero ya eso, Peti, vamos a hablar de cosas que no van a pasar. Estás como práctico, como es eso, de cosas que nunca te van a pasar. Peti, estamos en Uruguay. Sí. Hay que resignarse.
0: Domingo, decime cómo reaccionaste cuando pudiste sacar el auto y se cayó el árbol.
2: Vos sabés que me quedé sentado, me bajé del auto y quedé petrificado. Para peor, acá en enero había pasado con una señora en Pan de Azúcar, en la reserva.
0: Sí, sí.
2: También le había caído un árbol arriba y con sus hijas estaba jugando. Se
0: murió. Pero entonces es el cuidacoche que está rompiendo los árboles. Es el cuidacoche que está rompiendo los árboles para lograr una buena propina.
2: Tiene un picapalo adiestrado.
0: Para Domingo, una última pregunta.
2: Dime.
0: ¿Cómo se llama el tipo que te salvó la vida?
2: Sinceramente no sé.
0: ¿Te das cuenta que sos una normal? No, que defiendo, no sabe el nombre. No sabe el nombre, no le debe haber pagado nada, no debe tener el teléfono.
3: Gracias.
0: Hola.
4: Hola, buenas tardes, ¿cómo están?
0: Buenas tardes, ¿quién sos?
4: Ale, ¿qué cuenta?
0: ¿Cómo estás?
4: Acá venimos con esta historia del cuidacoche. Dos tengo, una corta y una un poco más larga.
0: ¿Las dos buenas?
4: Sí, yo creo que sí.
0: Bueno, muy bien, me gusta. Me gusta, está muy bien. Adelante, Ale.
4: Estaba a fin de año en por la calle Avenida Brasil y hay un bar, un Valerio ahí.
0: Sí.
4: Estacioné ahí a mitad de cuadra.
0: Sí.
4: Y había un cuidacoche. Me dice, ¿te la cuido la camioneta? Dale. Me voy. 40 minutos más o menos veo cuando me acerco a la camioneta. Sin vidrio la camioneta.
0: ¿Cómo sin vidrio? ¿Dejaste la ventanilla abierta?
4: No. La dejé cerrada.
0: Para, ¿y cómo entonces estás sin vidrio? Capaz que te pareció, estabas enfrente y no.
4: Lo forzaron, no me lo rompieron, me lo forzaron.
0: Sí.
4: Y me lo bajó del todo el vidrio. Me extrañó que cuando yo me dirigí a la camioneta, el cuidacoche, en vez de venir a pedir la colaboración,
0: sí,
4: el hombre entra a caminar lejos de mí. En vez de acercarme,
0: sí,
4: se aleja. Me pareció una actitud rara. Y cuando me subo me faltaban las cosas. Unos documentos y unas porquerías. No me acuerdo qué había comprado, pero...
0: Para vos tenías cosas en el auto.
4: Exacto.
0: Y el cuidacoches, cuando vos llegaste, ¿estaba el cuidacoche?
4: Sí, claro. Dice, te lo cuido.
0: Te lo cuido, sí.
4: Y cuando regreso, el cuidacoche, en vez de acercarse, como para pedir la colaboración, tiene la moneda
0: fue,
4: o...
0: Claro, se fue a la mierda.
4: Se aleja.
0: Sí.
4: Se aleja.
0: Qué raro.
4: En vez de acercarse, se aleja de mí. Se fue. Me subo a la camioneta, me faltan las cosas. Y está, fui a coche. Voy, corro, lo encaro. Y vos me robaste, no sé qué, no sé cuánto. No, que yo no fui, yo no sé nada. Y dice, voy a ver si te consigo las cosas en la Rambla.
0: ¿Cómo?
5: Alguien que me alcance el bisturí.
0: Pará, es un servicio. Claro, pará. No es pedido ya, es afano ya. Claro, te consigo lo que te robaron. ¿Cómo no se nos ocurrió una aplicación? Te conseguimos lo que te robamos. Es buenísimo.
4: Ah. Yo sé quién puedo ser. Dice, voy para la Rambla.
0: Sí.
4: Aguantame.
0: Sí.
4: Y yo me quedé esperando con un boludo ahí.
0: No.
4: Y esperé unos 15, 20 minutos. Y cuando veo...
0: ¿Todavía estás ahí? No.
4: Sí. Cuando veo el hombre caminando con mis cosas.
0: ¿Volvió?
4: Volvió con las cosas de la mano.
0: Un fenómeno. Decime que le dijiste muchas gracias, hasta luego, perdoná.
4: Me dijo, dame 200 pesos.
0: No. Dame 200 pesos y le diste 200 pesos.
4: No, tenía creo que, no sé, 120 tendría. Si estaba leyendo 120. Igual me salió más barato que renovar las cosas.
0: Claro, pará. ¿Y te devolvió todo?
6: Atención.
4: Sí, todo. Los documentos de la camioneta, un bolsito que tenía con unos regalos. Sí.
6: Medio raro, ¿no?
0: Pará, pero estamos hablando...
4: Para mí era la misma persona.
0: Pará, pero estamos hablando de Avenida Brasil y el Yauri aproximadamente.
4: Avenida Brasil, yo no sé de Montevideo, pero Avenida Brasil y el barba, un Valerio que está en la esquina. Ahí, a mitad de cuadra, ahí.
0: No voy más a ese barrio. Pero... Hasta la Rambla hay como 8 cuadras, 9 cuadras.
4: ¿Qué? Yo desconozco. Pero,
0: pará, debe tener un socio con moto
7: que
0: hace, te robo ya y después te devuelvo ya.
4: Era el tipo lo quería matar y a la vez no, porque está, por lo menos está. me devolvió las cosas.
0: Pará, ¿y vos?
4: El mal menos peor fue.
0: Está bien, ¿y cuando pasás por ahí lo ves al tipo de nuevo o no?
4: No pasé nunca más por ahí.
0: Ah, está bien, está bien. ¿Y la otra cuál es?
4: Y la otra, yo andaba por Montevideo, en la Ciudad Vieja, ahí cerca del Hospital Maciel, creo que ese que está ahí.
0: No, ¿donde,
4: en un camión con,
0: donde hubo,
4: en un camión...
0: Pará, donde hubo una balacera la semana pasada?
4: Ah, puede ser, ni idea.
0: Dale, ¿y?
4: En esa época yo tenía un Marseo, un 1621, un camión, y estaba estacionando, y el pegoche, dale tranquilo para atrás, dale, dale, dale, dale toda, dale con confianza, dale con confianza.
0: Sí.
4: ¿Y? Hasta que le pegué un Fiat Premio, le uní el paragolpe con el parabrisas. Y el tipo me miró.
3: ¡Ay, Dios mío!
0: Se fue.
4: Yo lo miro por el espejo y digo, no me estás haciendo seña. Y corrió como Usain Bolt. No lo vi más.
0: Como Usain Bolt. Dale, dale, dale, dale, dale, dale, dale, aguanta, aguanta, aguanta, dale, dale, dale, dale, aguanta, aguanta.
4: ¿Viste lo que es Ciudad Vieja? Es angostito, de un camión con furgón, en esa época no había ni cámara, nada. Dale, dale con confianza, dale, dale con confianza. Se lo remangué un Fiat Premio, me acuerdo, clarito. Y el tipo no paró de correr.
7: Hola, Peti.
0: Hola, ¿quién sos?
7: Esteban.
0: ¿Cómo estás, Esteban? Bienvenido.
7: La verdad que, bueno, defraudado de todo, pero no voy a entrar en detalle porque no da para entrar en detalle y hablar de gente que no lleva adelante todos los días. Pero vamos a dejarla por ahí.
0: ¿Qué pasó? ¿Qué pasó?
7: Esta historia, hace muchos años atrás, fue con mi viejo, mano a mano. Mi viejo tenía un reparto.
0: Sí.
7: Y esto sucede en la calle Rondó, casi Paysandú, para que te ubiques.
0: Sí.
7: Para que te traiga recuerdo, ¿te acordás del cepo que ponían los amigos municipales?
0: ¿Te acordás del cepo que ponían en la rueda? Amarillo. ¡Qué hijos de su madre! Y la gente los vota todavía. Hicieron lo que quisieron.
7: Y bueno,
8: pará, ¿qué gente que defiende pará, esto?
0: ¿Te acordás que te ponían un calco gigantesco en el parabrisas? En infracción, que no lo podías sacar. ¡Qué miserable, vos!
7: Andaban en unas camionetitas chiquitas que ni ellos podían con el coso de metal.
0: Sí.
7: Y te lo ponían a la rueda y vos venías ahí, te agarraba la cabeza, no sabías ni qué hacer. Y bueno, está. Una larga historia. Pero en fin, yo quería contarte que ahí había un cuidador de llamémosle cuidacoche,
0: claro,
7: que era una persona.
0: El famoso cuidacoche recibido en la Universidad del Cuidacoche.
7: Ahí está. Que hay, con mucho respeto, que hay mucha gente que se gana el jornal diario y
0: por
7: son
0: supuesto
7: buenas personas y han llegado a ese lugar por no tener posibilidades laborales, por su edad y por un montón de cosas. Pero
0: hay que hay que pensar un poco más allá del árbol y ver el bosque, y hay que inventar o crear, no inventar, crear trabajo digno para toda esta gente.
7: Exacto.
0: Yo insisto,
7: por eso...
0: insisto una y mil veces.
7: Pero...
0: cuidar un auto en la calle no es trabajo. Hay que conseguirle trabajo a la gente.
7: Pero el gobierno hoy piensa en poner motocarro y darle posibilidades a otro tipo de personas y no darle lugar a esa gente tampoco, ¿no? Entonces, bueno, no voy a calentarme con eso.
0: Ok.
7: En fin.
0: Rondó y Paraguay.
7: Rondó y Paysandú. Estaba
0: y Paysandú.
7: Sándwiches, sí. Y un poquito más abajo. Perdón que dije el nombre.
0: No, bueno, no. Ahora que dijiste Emporio de los Sándwiches, me dieron ganas de comer.
7: Bueno, en fin, ahí
0: le avisan al Emporio, por favor, que traiga sándwiches jesuita, masita, todo eso, por favor, y una torta helada. Gracias.
7: Había un señor, porque era un señor en esa época,
0: un
7: tenía un Movicom, llamémosle.
0: Sí.
7: ¿Está? Un celular, un Nokia, no sé, lo que quiera ponerle. Y se comunicaba directamente con los del autoparque, que era el nombre de ese momento,
0: sí,
7: y lo llamaba para decirle los vehículos que no habían sacado la fichita, el ticket, ¿te acordás que era una fichita que se ponía en la maquinita y se sacaba el papel?
3: Sí.
7: Bueno,
3: ay,
7: ese bandido estaba conectado con esa gente,
0: sí,
7: y qué casualidad, doblaban cuando uno estaba trabajando y aparecían. Bueno, en fin, un día aparecieron los muchachos y nosotros con mi viejo éramos chinchando todos los días para sacar el laburo adelante. Aparecieron y nos comentaron cómo era la situación con ese hombre. obviamente que nos veía volver y arrasaba, ¿no?
0: Para, ¿el tipo recibía su propina?
7: Sí, claramente, ¿no?
0: Ah. Bueno, eso es un laburo, ¿ves? Eso es un laburo.
7: Entonces, bueno, ¿viste? Estamos hablando que esa profesión la ejercían de hace unos cuantos años atrás, ¿no?
0: Claro, obviamente. Obviamente, claro. ¿Y qué pasó? ¿Te multaron al final? ¿Te metieron el cepo?
7: No llegaron. Rajamos antes, por suerte.

0: Hola, Peti, ¿cómo te va?
1: Hola, ¿quién sos?
0: Mi nombre es Marcelo.
1: ¿Qué haces, Marcelo? Bienvenido. Ay, hola, hola, Marcelo.
2: Agachate.
1: ¿Qué haces, Marcelo? ¿Cómo estás?
0: Todo bien, ¿vos?
1: Muy bien. ¿Historias de cuidacoches?
0: Sí, sí, cuidacoches. Tengo varias, pero bueno, te llamo. Esta es bastante particular, la verdad.
1: Una buena y una mala, ¿tenés?
0: Ay, bueno, no, malas son demasiadas y la verdad que no. Okay. Son todas igual. Así bueno, que está, vamos por la buena, vamos por la buena.
1: Vamos por la buena.
0: Sí, sí, sí. Bueno, resulta que, bueno, me gustan los drones, tengo un par de ellos. Y fui a volar a la Rambla, ¿viste? Con uno que es un dron de estos que te pones un casquito, ¿viste? Unos lentes.
1: Sí.
0: No ves nada alrededor, solo ves lo que ve el dron. Ah, me lo pongo a volar.
1: Mirá, qué bueno esto, ¿eh? No sabía que era así. Sí, con los lentes ves lo que ve el dron.
0: Exacto, exacto.
1: Pará.
0: En primera persona.
1: ¿Y vos podés sobrevolar por casas?
0: Bueno, podría, pero no es lo legal, digamos.
1: ¿Está regulado eso?
0: Hay ciertas regulaciones, sí, hay ciertas regulaciones. Tenés que, obviamente, cuando vas a comprar, te mandan todos los enlaces, a dónde tenés que ir a leer, todo, ¿no? Te tenés que informar bastante antes de salir a volar.
1: Claro, porque con ese criterio vos te ponés los lentes, ves lo que ve el dron y te vas a la casa de alguien.
0: Sí.
1: Vas con el dron al edificio, ¿no? Piso 8.
3: Sí, mujeres.
0: Exacto. O sea, mirá, con los drones, con cualquier dron bueno, podés llegar tipo 8 kilómetros tranquilo desde donde está.
1: Ah, bueno.
2: Atención.
1: ¿Podemos, podemos entonces agarrar un dron y subirlo hasta el piso 11 de Torre Ejecutiva?
0: Sí, sí, sí.
1: Pará. Y vos podés poner el dron frente al vidrio, ¿no?
0: Podría, sí. Es más, si hay una ventana abierta, te puedes meter.
1: Sí, pero el problema es salir. Una vez que estás adentro, ojo.
0: Bueno.
1: Pero está buenísimo eso. Mirá, está el piso 11. Sí. O sea, ya tengo un nuevo formato de televisión.
0: Sí, interesante. Mirá que, de verdad, y aparte es muy como divertido también, ¿viste?
1: Claro, claro. La adrenalina de saber de que te podés encontrar con cualquier cosa.
0: Bueno, en realidad no, ya te digo, no es lo ideal usarlo así como para exploración,
1: muy bien,
0: digamos.
1: Muy bien.
0: No. Más como volar encima de la Rambla, en algún campo, ¿viste? Yo qué sé.
1: Okay.
0: Como adrenalina un poco, podés alcanzar buenas velocidades, 80 kilómetros por hora. Sí. Está interesante.
1: ¿Cuánto sale un dron?
0: Y más o menos, bueno, equipadito con los lentes, con los controles, todo, está en unos 1.500, $1.600 acá en Uruguay.
4: ¡Ay, Dios mío!
1: Robás un banco y te...
4: ¡Ay, la puta!
0: Pero hay mucho más caro igual, de uso común. Hay gente que tiene mucho más caro, de $4.000, $5.000 acá en Uruguay.
1: Ajá.
0: Sí.
1: Bien, entonces...
0: Pero bueno, la cosa que nada, estaba, vamos a decir, voy a sonar muy medio bobo con lo que decir, pero estaba practicando unos movimientos, digamos, ¿no? Como haciendo giros, etcétera, en la Rambla. Y bueno, gasto la primera batería. ¿Viste como en la Rambla, yendo como para la Ciudad Vieja, que está lo que le dicen como la chimenea o el faro, ¿viste? Realidad es una antigua ventilación de saneamiento. No sé si ubicás.
1: ¿El faro?
0: No. le dicen el faro, pero es como una chimenea así, de como de ladrillos que hay.
1: Ah, por la ciudad, la Rambla de la Ciudad Vieja.
0: Sí, yendo para la Ciudad Vieja, claro.
1: Sí, sí, es como una es como un obelisco raro.
0: Ahí va. Sí, como una torre así, algo así.
1: Sí.
0: Bueno, nada, volando ahí, girando alrededor de eso, se me gasta la batería.
1: Sí,
0: bajo, cambio de batería.
1: Sí.
0: Y ahora saco cuenta que la pongo mal, no la aprieto bien.
1: A mí me pasó bien, eso me pasó.
5: Le pasa a todo el mundo.
1: Le pasa a todo el mundo.
2: ¿A quién no le ha pasado?
0: ¿A quién no le pasa?
1: Claro, la pones mal.
0: Lo peor
1: es que no te das cuenta.
0: No, claro, hasta que no te avisan.
1: No te das cuenta. Claro.
0: Pero a ver, con suerte que te avisan.
1: Ay, perdón, ¿dónde? Ah, perdón.
0: Claro. Bueno. La cosa es que salgo de nuevo, pum, velocidad, agarro, vengo, nada, impecable. Vuelvo desde los edificios, digamos, como hacia, sí, como hacia la rambla, a toda, sí, velocidad, sí, pego un giro por arriba mío y la batería se desconecta.
1: No.
0: El dron pierde completamente la energía, obviamente.
1: Sí.
0: Pierdo yo la visión de la cámara, de los lentes, quedo todo negro.
1: Sí.
0: Y siento un ruido por arriba que se apagan los motores. Me saco al toque los lentes y veo caer el dron. Lo veo en cámara lenta caer hacia el agua. Hacia el agua. A toda velocidad. Se da contra las piedras, contra las rocas de abajo.
1: Sí, sí,
0: que está más o menos unos 6, 7 metros de altura. O sea, de para abajo, ¿no?
1: Sí, sí.
0: Se da, boom, rebota. Salta, se separa la batería para el agua, el dron otra vez rebota y cae en las rocas y queda clavadito en la roca.
1: Perdiste el dron.
0: Digo, no, pero por suerte no había caído al agua. Queda ahí, pero a 6, 7 metros de distancia, yo con la mochila, con el resto del equipo, todo. Digo, no, ¿cómo hago para bajar, viste? Ya antes había una escalerita ahí, la sacaron, no tenía chance.
1: Ajá.
0: Entro a mirar para todos lados, veo gente pescando, digo, que le tiren, a ver si lo sacan con la caña, no sé, ya iba a preguntar cualquier cosa. Me planteé en ver cómo me bajaba, cómo me tiraba, pero para mí iba a ser pelota.
1: Uy,
0: la cosa es que se me acerca un cuidacoche, veterano, pero, o sea,
2: atención,
0: en la hoja, viste, tipo sí, mal, viste, y me dice... vos, te vi, ¿qué pasó? ¿Se te cayó? Sí. Bueno, y ahora para bajar, ¿cómo va a ser? Me hace la cabeza.
1: Claro.
0: Y le digo, sí, no sé, capaz que con... A ver si encuentro a alguien acá. Me dice, y bueno, yo por una propina me tiro, me dice.
1: Ah, yo también.
0: Le digo, dale, ¿qué, cómo haces? No, tengo que ir para allá, son como 800 metros que está la próxima bajada.
1: Oh, yeah.
0: Bueno, dale, yo te aguanto acá, le digo. Me pongo a mirar y el loco de mono apenas sale, se pone a estacionar un auto ahí, ¿viste? Digo, pa, así no llegamos más. Está, vuelve todo caminando, o sea, por abajo de un perfilito de 20 centímetros.
1: Sí, sí, ¿por dónde?
0: Se hizo como 800 sí, metros con la marea creciendo.
1: Claro, por donde están las rocas ahí al costado.
0: Sí,
1: de,
0: sí, claro, sí, sí. Y con la marea subiendo, llega, para hacerte la corta, llega donde está el dron, sí, lo recupera. Me dice, está sano. Le digo, está buenísimo, dale, vamos. Y le digo, pará, antes de irte, bichate a ver si encontré la batería. Lo hice meterse en el agua. A ver si encontraba la batería.
3: Alguien que me alcance el bisturí.
1: Decime que encontró la batería.
0: No encontró la batería.
1: Ah, no le diste propina entonces.
0: Nah, pero la batería sale $200, ponele. Sí. Pero el dron cuesta 1000.
1: ¿Y qué? Pará, ¿cuánto le diste?
0: 1000 pesitos. Pero me amó.
1: Claro.
0: O sea, quedó contentazo igual, ¿eh? Mirá que te juro que me decía... Claro.

0: Pablito, hay que conseguir un trabajo digno.
1: El cuidacoche es un mal necesario.
0: Si decís que es un mal necesario, es un mal, punto. En taxis y en muchos. Entonces lo que hay que hacer es trabajar para conseguir un trabajo digno para todos, no en la calle.

0: en día, con autos que tienen cámara en un lado, cámara en el otro, cámara arriba, cámara abajo, autos, estacionamiento automático, le apretás un botón y te estacionas solo. Muchachos, piensen otra cosa. Júntense entre todos. ¿Qué podemos hacer? Presentemos esto. Yo cuando sea intendente,
1: que está en las calles,
0: al final, ¿qué voy a hacer?
1: En taxis y en
0: jugamos a la... Acá en la radio.
2: ¡Clave, clave!
0: Jugamos a la palabra clave.
3: Palabra clave, palabra clave.
0: Jugamos a la palabra clave.
1: ¡Qué malos pensamientos!
0: Poné clave al 101.7. Hoy edición Cuida Coches.
1: Siento malos pensamientos. Ya lo siento.
0: Betty, donde se tiró el cuidacoche es el respiradero de la red cloacal. Dice uno al 101.9. Bueno,
4: hay no, mucha caca junta.
0: No está ni la batería ni el cuidacoche. Se fueron los dos por el carro. Pausa. Mano ya al 101.9. Clave al 101.7 y al 094-282-802.
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0: 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Hay un nuevo detenido en la investigación por el asalto al Banco República de Pando. ¿Cuándo fue esto? El miércoles.
1: Sí.
0: ¿No pueden? El lunes. Lunes. El miércoles volví al aire. Para.
2: ¿Bobo?
0: ¿No pueden encontrar a un tipo que afanó a cara descubierta?
1: Sí.
0: No. ¿No pueden descubrir un tipo?
2: Es Disney.
0: Es Disney para los delincuentes. Bueno, la policía detuvo a otro hombre en la investigación por el asalto a la sucursal del Banco República de Pando. No tiene antecedentes penales. Boludo, muchacho. Bueno, eso es un boludo.

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0: 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Betty, ¿cuándo te vas a tirar para la política? Bueno, en un rato, en un

0: rato. Por ahora lo que estamos haciendo es descubriendo gente. Piti, la plata no aparece, dice Carmen. No, tampoco.
1: No.
2: ¿Dónde está?
0: Peti, me dijeron que en Orsilandia la intendencia de Canelones usó drones para detectar las casas que tenían construcciones irregulares.
1: Sí.
0: Dice Laura, es cierto, es una...
3: No está bien.
0: No está bien, pero bueno, no sé por qué hicieron eso. Es raro. Okay.
1: ¿Por qué?
0: Los drones los regula Dinasia. Por Dinasia.

0: se
1: por demasia.
0: No es por demasia, es por dinasia.
1: Por demasia.
0: Bueno.
1: Demasia.
0: Pará, flaco, pará. Escuchá.
1: Demasia.
0: Escuchá, pará. Tenés una misión que cumplir.
1: ¡A la carga!
0: Pero si no te la dije, idiota. no te la dije. Primero, déjame decirte cuál es la misión.
1: ¡Adelante!
0: Ok. Tenés que encontrar a los 5 delincuentes que se robaron el banco de Pando.
1: ¿En serio?
0: Sí.
1: Voy en camino.
0: Ok. Son 5, no te olvides, ¿eh?
1: ¡A la carga!
0: ¿Pusiste clave al 101.7?
1: ¡No!
0: Pero vos no te habías ido a buscar a los 5. Bueno. ¡Se viene la palabra clave!
2: ¡Palabra clave!
0: ¡En 3! ¡2! Tenemos que conseguir a Caggiani contando en inglés. Pero del 1 al 10. Tenemos que ir a buscarlo. Ayer fui a saludar a la familia Rada después del programa al Palacio Legislativo. Y me crucé con legisladores. Legisladores. Atención. De gobierno, obviamente. Estaban ahí. Carolina seguía a las 9 de la noche, seguía ahí. Muy bien.
3: Y
0: me crucé con una diputada.
3: ¿Quién es?
0: Que no sabía qué hacer porque yo iba a pasar por ahí. Entonces yo rompí el hielo.
4: Atención.
0: Y le dije buenas noches. Buenas noches.
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0: Se viene la palabra clave. 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
4: El participante número uno.
0: El participante número uno es el celular que termina en 3, 2, 8. 3, 2, 8.
4: 3.
0: Lo dije como Caggiani.
7: 8.
0: Epa.
8: ¿Hola?
0: Sí, ¿hola qué?
7: Sí.
8: Hola, Cristian. ¿Cómo estás?
0: Ok.
8: La palabra clave, palabra clave.
0: Pará, ¿qué dijiste?
8: palabra clave.
0: Más rápido.
8: Palabra clave.
0: Más rápido.
8: Palabra clave.
0: Más rápido.
8: Palabra clave.
0: Hola, Cristian, ¿cómo te va?
8: Bien, ¿y vos, Petit?
0: Muy bien.
8: Haciendo pizzas.
0: ¿Qué estás haciendo?
8: Pizzas.
0: ¿Pisos o pizzas?
8: Pizzas.
0: No te puedo creer.
8: Tacuarembó.
0: Ah, no. ¿Tacuarembó y qué?
8: Tacuarembó ciudad.
0: Ah, Tacuarembó ciudad. ¿Tenés una pizzería?
8: No, trabajo.
0: ¿Trabajás en dónde? ¿En una pizzería?
8: Sí, en una pizzería.
0: Muy bien.
8: Estás invitado, cuando venga estás invitado.
0: Tengo que ir a Tacuarembó, ¿eh?
8: Bueno, cuando venga, que llega.
0: Tengo que ir. Voy a... En la gira, cuando estemos con sí. Lust, recorriendo el país. Y con Quintana. Cristian.
8: Sí.
0: ¿Vas a jugar a la palabra clave?
8: Sí, voy a jugar.
0: ¿Hay cuidacoches en Tacuarembó o no?
8: Quedan pocos.
0: ¿Sí?
8: Sí, quedan pocos.
0: ¿Por qué quedan pocos?
8: Porque no, la gente no da mucha bola.
0: Claro, es eso, ¿no? O sea, uno está alimentando.
8: Y es más tranquilo acá que ahí, ¿no?
0: Pero está bien, ¿no? Está bien. Bueno, ahí queda. Bueno. Cristian, ¿cómo está Tacuarembó? ¿Está bien Tacuarembó? ¿Está lindo?
8: Sí, como siempre, tranquilo. Mucho mejor, mucho más tranquilo que ahí.
0: ¿Qué Montevideo? ¿Cuánto hace que no venís a Montevideo?
8: Voy a mirar Peñarol cada vez que voy.
0: Venís este fin de semana, no me molesta. No me molesta, yo soy muy respetuoso de las ideas de las otras personas o de los colores, lo que sea. Religiones, política, fútbol. Cristian, ¿venís este domingo al clásico?
8: No, este domingo no.
0: ¿Por qué no venís?
8: Porque estoy medio asustado.
0: Te la ves venir, ¿eh?
8: No, estoy medio asustado.
0: ¿Estás medio asustado? Pará. ¿Estás medio asustado?
8: Sí.
0: ¿Pero por qué estás medio asustado? Contame.
8: Porque no me gusta ganar 5-0, 3-0, 4-0. Me gustan los clásicos más difíciles.
0: ¡Ah! ¡Qué comida
7: grabando.
0: Se van a comer!
9: ¡Te estoy grabando!
0: ¿Para vos cómo sale, Cristian?
8: A mí, sí. 2-0 ganamos.
0: ¿Gana Peñarol 2-0?
8: Sí, 2-0.
0: Ok, muy bien. Ojo que puede ser histórico
8: Sí, puede ser.
0: Porque viste que asume Carreño y la presión
7: Atención.
0: Que sienten los jugadores ante un clásico.
9: Daniel.
0: Para demostrar que se está trabajando de otra manera es...
8: Y no le han hecho gol a Carreño tampoco.
0: Bueno.
8: En dos partidos, ¿no?
0: ¿Te sirve un 3-0 a favor de Nacional?
8: No, un empate me sirve.
0: Si van 4-0 ganando Nacional.
7: Atención.
0: Firmás 4-0.
8: Sí.
0: Para que no gane 5. Bien.
7: Sí.
8: No creo.
0: Bueno, todo puede pasar, ¿eh?
8: No creo.
0: Cristian, ¿con quién vivís?
8: Con mi señora.
0: ¿Vos pertenecés a una peña de Peñarol o...? ¿O venís solo porque...?
8: No, voy con una excursión,
0: Una excursión.
8: Pero cada vez que voy con mi señora también.
0: ¿Con tu señora?
8: Sí.
0: ¿Tenés miedo de dejarla sola?
8: No, ella es de Peñarol también.
0: Ah, muy bien. Juan. Suponete que el partido es a las 15:30 como es este domingo.
8: Sí.
0: ¿Venís el mismo domingo de mañana?
8: Sí, saldría a las 5:30 por ahí.
0: 5:30 de la mañana, salís de Tacuarembó. ¿Y a qué hora llegás a Montevideo?
8: Llegaría al mediodía.
0: Bien, ¿almuerzan en algún lado o no?
8: En el ómnibus nomás.
0: En el ómnibus, bien. Bien, igual te vas a comer la comida en el estadio igual.
8: No creo.
0: Ok, ¿y a qué hora llegás?
8: ¿A dónde?
0: Claro, a tu casa, de vuelta.
8: De vuelta llegaría, si termina, 5:30, 6. Y ponele que llegaría como 12:30, 1.
0: A salir del campeón del siglo.
8: Claro.
0: Y después llegás a las 5 de la mañana.
8: Sí.
0: Cristian, vamos a hacer así. Si ganás, es porque es una señal.
8: Bien.
0: Si vos ganás en la palabra clave, es porque es una señal Atención. Que tu equipo va a ganar.
8: Mirá que pensé que era más fácil esto, pero te pones nervioso, che.
0: ¿Hablando conmigo?
8: Estoy con papel y lápiz, hermano, sí, podrás creer.
0: Soy un ser humano de carne y hueso como cualquier mortal.
8: Sí, claro, pero...
0: No te pongas nervioso, estamos hablando los dos. Vos estás nervioso por el domingo, no por ahora.
8: También. No, es por ahora.
0: Escuchá, vamos a hacer así. Si vos ganás en la palabra clave es porque realmente es una señal de que tu equipo va a ganar el domingo.
8: Bien.
0: Ahora, si no podés ganar, es porque también es una señal.
8: Al revés, claro.
0: Claro, al revés. ¿Estás listo?
8: Listo.
10: ¡Corre el tiempo, Pepi!
8: Rueda.
0: ¿Cómo?
8: Rueda.
0: ¡Rueda! ¡Rueda! Ok. Eliminame la E, eliminame la U, eliminame la D, la R. y la A.
7: Atención.
0: Están mal puestas. Y al 101.9 ya podés entrar a jugar. Hay entradas para
2: palabra
0: movie.
2: Clave,
0: ¿y Manja?
8: La R y la A están mal puestas.
0: Sí, claro, sí. No entiende. Sí. Porque es de primera. ¿Y entonces?
9: ¡Piensa!
0: Claro, le sacás...
8: Donar.
0: Lo sacás del fútbol y no... no.
8: ¿Donar?
0: ¡Donar!
8: Sí.
0: Ok.
9: ¿Qué tienen en la cabeza?
0: No sé qué tienen en la cabeza, pero la D no estaba en rueda.
9: ¡No!
0: Tampoco en donar.
9: ¡No!
0: La O tampoco está. La N tampoco está. La R sigue mal puesta. Y la A... está bien puesta.
8: Pin.
0: Dale, Cristian, que estás representando a Peñarol.
8: Pásame el minuto.
0: Y te pasan los minutos.
9: Peñarol.
0: Cristian, estás demorando el juego. Es lo
8: sí,
0: que hace.
8: Estoy demorando Peñarol. El juego. Sí.
9: Es lo que hace.
0: Es lo que hace Peñarol habitualmente. Está demorando el juego. Cristian, ¿cómo?
8: Ratas.
0: ¡Ratas! ¿Ratas?
8: Sí.
0: Ok, ahí voy. La R está mal puesta.
8: Sí.
0: La A está mal puesta. La T está mal puesta. La A está bien puesta. Y la S está bien puesta.
9: ¡Ay, Dios mío!
0: ¡Tenés las cinco letras! Minutos. ¡Te quedan dos minutos! Es una señal esto, ¿eh? Cristian.
8: Sí.
0: ¿Tenés las cinco letras, Cristian?
11: ¿Cinco?
0: Dos letras bien puestas. La A y la S. ¿Te das cuenta, Cristian? ¿Vos estás pensando en este momento? ¿O te
8: sí,
0: estás
8: pensando.
0: ¿Te estás poniéndote nervioso?
8: Atrás.
7: Atención.
0: Atrás no hay nada, yo...
8: No hay
0: nada atrás.
8: Hay alguien atrás, sí.
0: Cristian, ¿qué habíamos dicho nosotros antes de empezar el juego?
8: Que Nacional se queda atrás.
7: Atención.
8: No te puedo creer.
0: Podés cantarla.
8: No,
0: No me molesta.
8: Qué divino, ya estoy ganando un clásico, qué divino.

0: y después me la como así, me trataba de matar.
1: Claro, o sea, claro.
0: Hay que saber perder también, hay que saber perder.
1: Capaz que el destino dijo, una de las dos cosas tiene que ganar. Y ganaste la palabra clave.
0: Muy bien, muy bien. Muchas gracias, Peti. Mirá que te escucho siempre laburando,
1: Qué bárbaro,
0: Fuera de juego, todo me rompe la pelota. Estoy escuchando al Peti. ¿Quién tengo con el Peti?
1: ¿Quién
0: y
1: te rompe?
0: Y los viernes lo que me gusta es lo del teléfono. Siempre espero el teléfono ahí.
1: Pará, ¿Quién te rompe?
0: Ah, todos acá, mis compañeros de trabajo me dicen, estás escuchando el Peti, no te aburres escuchar al Peti. Digo, que nada, que me aburrí, boludo.
1: Claro, lo que pasa
0: está
1: que
0: re divertido.
1: Gente que no sabe vivir.
0: Sí, no sabe, no.
1: Gente, y acá no
0: te pasan más, creo, en radio acá en la vuelta.
1: Tengo que hablar.
0: Pero te escuchaba abundante gente y te escucha abundante gente acá.
1: Tengo que hablar con Esquerra, ¿no?
2: Sí.
0: Buen dato.
1: ¿Hay que hablar con Esquerra?
0: Sí, con el hijo,
1: ¿no?
0: Con
1: el hijo,
0: sí. Con cualquiera de los dos.
1: Sí, sí. Ok. ¿Es Mister Tacuarembó?
0: Sí. Sí.
1: Había una película, ¿no? De Natalia Oreiro, Miss Tacuarembó.
0: Sí, había. Ahí.
3: Sí.
1: Claro, ahí. Tenés razón. ¿Se filmó en Tacuarembó, no?
3: ¿Y?
0: Un pedazo.
1: ¿Es el que te vas a comer el domingo?
0: Yo sabía que iba por ahí.
1: Chau, Cristian, te ganaste el pequeño
0: gracias.
1: Electrodoméstico de Enxuta.
0: Dale, gracias, Peti, vamos arriba.
1: Un saludo a tu señora.
0: Dale, Antonella, dale, chau.
1: Ok, también chau, a tu compañero de laburo.
0: Ah, ese sí.
1: Que revienten.
0: Sí. Ahora le voy a contar a todos, mirá lo que me dio el Peti.
1: Se viene la mano. La mano luego de la pausa.
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1: El ganador de entradas dobles para Movie es el celular 475 que puso la palabra atrás a las 17 horas
2: atrás
1: 17 minutos 8 segundos
2: atrás.
1: Uy,
5: atendeme el teléfono.
1: No quiero
5: atender el teléfono.
1: No sé si quiero atender. ¿Cómo reaccionarías vos? Esta sección es para Cristian, que dijo que los viernes le gusta cuando suena el teléfono. ¿Cómo reaccionarías vos si en tu casa suena el teléfono? Hoy suena el teléfono de mi casa. La gente, ¿ustedes atienden el teléfono fijo? No atienden, ¿no? Yo no atiendo a nadie, nadie atiende el teléfono fijo. Ni siquiera miro a quién es. ¿Quién llama el teléfono fijo? Ok, pero en este caso sí vamos a atender, porque están llamando al aire. Entonces, si cuando suena el teléfono vos atendés, decís hola.
6: Hace frío.
1: ¿Cómo?
6: Hace frío.
1: Ay, sí.
6: ¿Vos cómo te calentás?
1: No te puedo creer.
6: ¿Querés ser mi bolsita de agua caliente?
1: ¡Reacciones!
7: Ay. Ante situaciones inesperadas.
1: Me da miedo.
7: Estas son las reacciones. Usted puede ser el próximo.
8: Hola, sí.
6: ¿Querés ser mi bolsita de agua caliente?
8: Ah, está enredada la cosa.
6: Necesito sentir calor. ¿Me das calor?
8: Bueno, pero...
6: ¿Vos con qué te calentás?
8: Con el presidente.
9: Sí, ¿quién habla?
6: Necesito sentir calor. ¿Querés ser mi bolsita de agua caliente?
9: No, mi amor, gracias.
1: ¡Oh, qué mala onda!
6: ¿Vos tenés el cuerpo frío?
10: No.
6: ¿Vos cómo te calentás?
1: Ah, ya.
10: Como todas las personas.
6: Yo tengo los pies fríos, la cola fría, la nariz fría.
1: No.
6: ¿Vos no sentís lo mismo?
10: No siento nada.
6: ¿Me das calor?
10: Estoy ocupada.
9: Sí.
6: ¿Querés ser mi bolsita de agua caliente?
1: No.
9: Sí.
6: ¿Vos con qué te calentás?
9: Sí.
10: Y en la cama.
6: Necesito hacer cucharita. Cucharita me da calor.
1: No.
6: Quiero que me suba la temperatura.
1: No.
6: ¿Qué tengo que hacer? ¿Me podés ayudar?
1: No.
10: Ando de un lado para otro.
9: camino.
6: Claro, ¿querés ser mi bolsita de agua caliente?
1: No podés.
6: Hola.
9: Sí.
6: ¿Querés ser mi bolsita de agua caliente?
1: Ah, ya.
9: Estúpido, qué mierda tienes.
6: ¿Querés ser mi bolsita de agua caliente?
1: Ah, ya.
9: Bueno,
6: ¿querés ser mi bolsita de agua caliente?
9: ¿Quién habla?
1: Ah, ya.
6: ¿Querés ser mi bolsita de agua caliente?
1: Ay, ay, ay.
9: Te vas al diablo.
6: ¿Vos con qué te calentás?
9: No te importa.
6: Necesito hacer cucharita. Cucharita me da calor.
9: Búscate una.
1: ¡No!
9: ¿Quién habla?
6: ¿Querés ser mi bolsita de agua caliente?
1: Ay.
9: ¿Y eso?
6: ¿Me das calor? Necesito sentir calor.
9: ¿Querés
6: ser mi bolsita de agua caliente?
9: No sé quién sos, pero sos un atrevido.
1: Tiene razón la señora.
9: ¿Sí?
6: ¿Querés ser mi bolsita de agua caliente?
9: Por favor, no me rompa las pelotas, Gil.
6: ¿Pero qué modal? ¿Querés ser mi bolsita de agua caliente?
9: No tengo. No vendemos.
6: Necesito hacer cucharita. Cucharita me da calor.
9: Qué cagada, ¿no?
6: ¿Vos no sentís lo mismo?
9: No, la verdad que no. No siento.
6: ¿Vos con qué te calentás?
1: Ay.
9: Con el microondas.
1: No, muy bien.
9: ¿Quién habla?
6: ¿Querés ser mi bolsita de agua caliente?
1: Ay.
9: No, querido, no.
6: ¿Me das calor?
2: Ay. Te doy todo lo que tú quieras, mi amor.
6: Necesito hacer precioso, cucharita. Divino. Cucharita me da calor.
2: Ay, qué linda que sos.
6: ¿Vos con qué te calentás?
2: Y yo me caliento contigo, mi amor.
6: ¿Vos tenés el cuerpo frío?
2: Ay, calentito, tengo el cuerpo, mi amor. Hola.
6: ¿Querés ser mi bolsita de agua caliente? Necesito hacer cucharita.
3: Si te llevo a agarrar. Te llevo a agarrar.
6: ¿Vos con qué te calentás?
3: Te doy calor por donde vos quieras.
1: No.
3: Pero tú...
1: No.
6: ¿Me das calor?
9: ¿Cómo están?
6: Necesito hacer cucharita.
1: ¿Dónde están?
6: Cucharita me da calor.
9: Ah, sí.
6: Yo tengo los pies fríos, la cola fría.
1: No. Ya está ahí.
9: Y el pito frío.
1: ¡No!
6: Yo tengo los pies fríos, la cola fría, la nariz fría.
9: Bueno, yo te voy a tejer unas mediecitas y ahora te las arrimo.
1: Está
9: te
1: muy bien.
9: Te mando un besito en la cola.
1: ¿Un besito en la cola?
2: Hola.
6: ¿Querés ser mi bolsita de agua caliente?
1: No.
2: En los huevos tengo bolsita de agua caliente.
1: No.
6: Hola.
2: Ay, ¿qué pasó?
6: ¿Querés ser mi bolsita de agua caliente?
1: Ay.
2: Dale,
1: con...
2: madre.
1: No. Señor, ¿cómo va a hablar así?
6: ¿Vos con qué te calentás?
1: Pero ya está, señor.
6: ¿Me das calor?
4: Siento malos pensamientos.
1: Nos vamos a la pausa y luego de la pausa se viene la mano.
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1: ¿Están listos?
0: Estamos listos.
2: Sí.
3: Sí.
4: Bueno, vamos.
5: Quien quiera que esté del otro lado de la línea,
0: vaya,
5: que hable.
0: Por Dios. Bueno,
6: hola, Pepe, buenas tardes.
0: Por quien sea. Buenas tardes.
6: ¿Cómo va?
7: Buenas tardes.
0: ¿Usted me está escuchando?
6: Un poquito, sí.
8: ¿Quién es el boludo que habla?
0: No sé, todavía no le
8: pregunté.
0: No le pregunté. No. ¿Quién sos?
3: ¿Cómo te llamas?
6: Cristian.
3: ¿Cómo te va?
0: Perdón, ¿el de la palabra clave no era Cristian?
2: Sí.
6: Sí. El mismo.
1: Va sin H, ¿no?
0: ¿Va con H o sin H, Cristian? ¿Con H?
6: Cristian.
0: Cristian, ¿no?
6: Cristian.
0: ¿De dónde surge el nombre?
6: Bueno, me mataste. Hay que preguntarle a mi mamá.
0: Pero el nombre surge de Jesus Christ. ¿No?
6: Ni idea.
0: De Jesus Christ. ¿Quién era Jesus Christ?
6: No sé, no lo conozco.
1: ¿Cómo?
0: Llama a Cassiani, por favor.
2: ¿Chen?
0: Cristian, escucha, por favor. Presta atención. Jesus Christ, ¿a qué te suena? ¿A qué te suena?
6: A música.
0: Claro, claro. Tiene razón. Voy de nuevo. Jesus Christ. ¿A qué te suena?
6: A música.
0: ¿Y dentro de la música? ¿A qué te suena?
6: No sé, no escucho bien, ¿sabes?
0: Claro. ¿Pero vos escuchaste lo que yo te dije?
6: Sí.
0: ¿Qué te dije?
6: ¿A qué te suena?
0: No, pero ¿qué palabra te dije?
6: Escucha, Spy.
0: ¿Cómo? ¿Qué te dije?
6: Escucha, Spy.
0: ¿Estamos muy mal? ¿Tan mal estamos? Jesus Christ.
5: Cada tanto pasan estas cosas.
0: Cada tanto. Gracias, Orsi. Cristian, bienvenido.
6: Gracias, Pepe.
2: ¿Cómo te va?
0: Levante la mano quien necesita una mano. Bien. ¿Levantaste la mano?
6: Claro.
3: Sí.
0: Ok, entonces sos vos. Cristian, ¿cuánto hace que necesitas una mano?
6: Atención. Y hace como un año y poco.
0: Un año que en días serían,
6: ¿cuánto? Unos 370 días, un año y poco.
0: Claro, año y 10 días.
2: ¿Te lo acuerdo?
3: Sí.
0: Bueno,
3: sí.
0: No sé, vamos a ver. ¿En serio necesitas una mano, Cristian?
3: Sí.
6: Es verdad, en serio necesito una mano.
8: Todo comenzó.
0: Hace un año y pocos días que necesitas una mano.
1: ¿Qué pasó?
0: Entonces, ¿sabes qué? Te la vamos a dar.
6: Bien. Muchas gracias, tú.
0: Todo comenzó
6: un buen día que, hablando con mi sobrino.
0: Ah, ¿tenés sobrino?
6: Tengo sobrino.
0: Felicitaciones, Cristian.
6: Muchas gracias.
0: ¿Cuántos sobrinos tenés?
6: Buena pregunta esa,
0: ¿no? Que no sabés cuántos sobrinos. No
6: sé. Ya te digo.
0: Pará, ¿tenés hermanos?
6: Tengo hermanos.
0: ¿Cuántos hermanos tenés?
6: Y somos 11. Así que alguien que me alcance
0: el bisturí. Yo me los agarro todos, ¿eh? Alguien que me alcance el bisturí. ¿Cómo puede pasar que yo tiro una pregunta y siempre descubrimos una anormalidad? No porque sea... Bueno, porque...
6: No había tele, pero no porque sea
0: algo malo, sino porque sale de la normalidad.
6: Ah.
0: Anormalidad es no normalidad, es sale de lo normal. No estoy diciendo que son 11 anormales.
6: Bien.
0: Estoy diciendo que es una familia anormal. Sí. ¿Está bien dicho esto?
6: No, una familia...
4: ¡Con el culo en la pared!
0: Es como un equipo de fútbol.
6: Ahí va.
0: ¿Son 11 varones?
6: No.
0: Está contando. ¿Cuántos varones? ¿Cuántos varones son?
6: 9. 8.
0: Hay uno que se siente.
9: Pegan el palo.
0: 8 varones, 3 mujeres.
6: Exacto.
0: Bien.
10: Trolo.
0: Alguno salió...
10: Trolo.
0: 0 en 11, muy bien. Cristian, 8 chicos, 3 chicas.
11: La familia creció.
0: Claro, ahora me doy cuenta por qué decís que tenés que hacer la cuenta de cuántos sobrinos tenés.
6: Sí, claro. Sí, porque tengo 4 hermanos por parte de padre que están en Argentina.
12: ¿Cómo?
0: Ah, bueno.
6: Y no lo veo.
0: Cristian, ¿usted es casado?
6: Concubinato, sí. Concubinato, casado, ¿no?
0: Concubinato, sí. Casado, sí. ¿No? ¿Cuántos hijos tiene?
6: Yo 4.
0: 4. Muy bien.
13: ¿Hace del amor?
0: Sí, sí.
14: Sí.
0: Si puede, si los pibes están durmiendo. Sí, si los pibes duermen, sí.
14: ¿Hoy?
0: ¿No?
6: A veces.
0: ¿Usted le da vino a sus hijos para que se duerman rápidamente? No.
6: No.
0: Bueno.
6: Pastilla directamente.
0: Pastilla.
9: Pucha.
0: Cristian, entonces, entre todos los sobrinos que tiene...
12: ¿Qué pasó?
0: ¿Tiene uno que es su preferido?
14: Buen día, tío.
6: No, para mí todos son todos iguales.
0: Todos iguales. ¿Y por qué hace referencia a usted a este sobrino en particular?
6: Porque ese sobrino trabajó conmigo.
0: Ah, muy bien. Muy bien.
12: Felicidades.
0: ¿Trabajó con usted quiere decir que usted lo tomó como...
6: Como compañero de trabajo.
0: Como compañero de trabajo.
14: Vamos.
6: Exacto.
0: ¿A qué se dedica, Cristian?
6: Tengo reparto de hielo y de pescado.
0: Reparto de hielo y de pescado.
14: Pucha.
0: Cada uno por un lado diferente, ¿no? Porque...
12: Sí. Claro.
6: Sí.
15: La chucha.
0: Cristian, reparto.
6: ¿Vos te gusta salir a pescar?
0: No me gusta salir a pescar. ¿Cuál es el pescado que más se vende en Uruguay?
6: Merluza.
15: Cachufleta.
0: No, ¿cómo cachufleta? Merluza. ¿Mira? Nunca lo hubiera dicho.
14: Sí.
0: Bien, entonces, usted le dijo a su sobrino, ¿qué edad tiene su sobrino?
6: 21 o 22 por ahí.
0: Bien, o sea que ya es un tipo grande,
6: sí,
0: no es boludo. Un menor, y le dijo, ¿querés venir a laburar con el tío?
13: Sí.
6: Y
0: dijo que sí, ¿o no? Cristian, ¿está bien usted? ¿Se tomó la presión? ¿Se hace el chequeo? Bien.
6: Me hago chequeo, sí, porque soy
0: hipertenso. Ok. Sígame el dedo. Mire el dedo, mire. Muy bien. No. Cristian, ¿usted le preguntó a su sobrino, ¿querés trabajar?
6: No, él me pidió para trabajar.
0: Muy bien.
14: ¡Hay esperanza!
0: Se ve que son muchos, pero han tenido buena educación. Se ve que sí, son muchos, pero han tenido buenos valores, ¿no?
6: Es verdad.
0: Muy bien. Es importante, ¿no? Cualquiera está pidiendo para trabajar hoy. Más
12: es importante, es muy importante.
0: Es muy importante, esto habla muy bien de su sobrino.
16: Es importante.
6: Es verdad. Sí.
0: ¿Cuánto tiempo trabajó con su sobrino?
6: Y trabajó como unos 6 meses, más o menos.

0: trabajó con usted en el reparto de hielo y de pescado.
1: Sí, bien. Exactamente.
0: Hasta acá estamos...
1: Venimos bien.
0: ...haciendo referencia a una relación tío-sobrino. ¿Usted es el padrino también?
1: Perfecto. No, no.
0: No, bien. Perdón, su hermano, el padre de su sobrino.
1: Sí.
0: ¿Qué dijo a todo esto? ¿Dio el visto bueno? Porque atención, cuando un sobrino quiere o le pide trabajo al tío, ¿uno tiene que hablar con su hermano? ¿Uno tiene que hablar con el padre de la criatura?
1: Sí. No, porque él es mayor, pero sí hablamos por otra situación, ¿no? Porque él trabajó conmigo, porque yo le presté una moto para que trabajase conmigo.
0: Ajá.
1: Y bueno, trabajamos un par de meses. Se venía con la moto toda rota.
0: Pará. ¿Tu sobrino te pidió para trabajar?
1: Sí.
0: ¿Le dijiste que sí? Trabajo sí, hay, así que...
1: Me dijo que no tenía moto.
0: No tengo moto, pero...
1: Yo le presté la mía.
2: Claro. ¡Le cuido la moto!
0: ¿Por qué? Claro, le cuido... No sé si le cuido la moto.
2: ¡Le cuido la moto!
0: Pará, ahora vamos a preguntarle si le cuido la moto. Acá lo importante es que vos le diste trabajo a tu sobrino porque además de ser tu sobrino, te generaba confianza.
1: Es verdad.
0: Ah, no tengo moto.
1: Bueno, yo te presto la mía.
0: Hello, moto.
1: Yo presté a un compañero para trabajar, que me repartiera.
0: Sí.
1: Él tenía ganas de trabajar, no tenía vehículo, yo le presté a mí.
0: Yo te presto la moto.
3: Pero apagá la moto.
0: No. ¿Cómo va a trabajar con la moto apagada?
3: No prenda la moto. Que
0: tiene que prender la moto porque si no, no puede repartir.
3: Ahora sí, prende la moto ahora.
0: Ahora sí, cuando empieza a trabajar. Okay.
3: Pero apagá la moto.
0: Pero no puede andar cada vez que toca timbre en un lugar o reparte pescado, no puede
3: apagar la moto.
0: No puede apagar la moto. ¿Cómo gasta? Hacé lo que quieres. ¿Viste que la prendió de nuevo? Cristian, ¿le prestaste la moto y qué pasó?
1: Le presté la moto un día, una semana, un mes y salía y siempre venía rota, venía pinchado, siempre venía con algo. Pero tenía que mandarle yo.
0: Bueno, no.
1: Los gastos los pagaba yo.
0: Para.
1: Entonces un día...
0: Pará. ¿Vos le conseguiste trabajo a tu sobrino?
1: Exactamente.
0: Y además le conseguiste la moto.
1: Exactamente.
0: Porque no tenía moto, entonces. Si vos le prestás la moto para que trabaje la moto... Tiene que hacerse cargo de todos los gastos. O sea, vos
1: sí,
0: no...
1: Pero como que no se hacía cargo mucho.
0: Pero, llenaba el tanque, o sea, ponía nafta.
1: No, la nafta sí, vos.
0: Claro, no la pagaba vos la nafta.
1: La nafta la pagaba él. Los arreglos los pagué yo, no sé si...
0: ¿Alguna pinchadura?
1: O alguna otra cosa, la pagó él.
0: Pero, que venga pinchada, una moto puede pasar en Montevideo, agarrás un bache, qué sé yo. Pero tampoco cuesta mucho. ¿Cuánto cuesta? 400 pesos. Sí, 300. Sí, sí, sí. 300. Está bien, hay que ayudar al sobrino de la familia. ¿O no? Más o menos. Claro. Ok. Entonces, Cristian, ¿qué pasó?
1: Bueno, ¿qué pasó? Me cansé de que rompiera la moto.
0: Para. ¿Cómo que se cansó de que rompa la moto? ¿La rompía por gusto, no?
1: No de gusto, pero yo que sé, en los 6 meses que estuvo trabajando conmigo, me hizo 3 veces el mecánico. Aparte de las pinchaduras, ¿no?
0: ¿Y qué tuvo?
1: Entonces le dije que no trabajaba más con mi moto, que se consiguiera una moto.
0: Uy, problema en puerta.
4: Problema.
0: Ay. No te Atención. Puedo creer que el pibe... Entonces dijo, ¿qué dijo el pibe? ¿No laburo más? ¿Qué pasó?
1: Y por un tiempito no trabajó, hasta que se consiguió la moto.
0: ¡Muy bien!
4: ¡Hay esperanza!
0: ¿Y? Perdón, ¿por qué en vez de prestarle la moto, no se la vendió?
1: Porque se la utilizó para trabajar en otra cosa.
0: Ah, te presto la moto, pero tráeme la...

0: porque yo necesito trabajar.
1: Exactamente.
0: Para otra cosa, muy bien.
1: Exactamente.
0: Entonces, como la rompió, no una, sino atento, varias veces, usted le dijo, hasta acá llegó mi amor, si vos querés seguir trabajando, conseguí la moto. ¿Se afanó? ¿Se afanó una moto?
2: ¡Ay, Dios mío!
0: ¿Se afanó?
3: Atención.
0: Se
3: afanó.
0: O sea, menos mal, porque podría haber pasado. Podría haber pasado.
2: ¡Uy, me lo robaron!
1: No es de ese tipo de persona.
0: Por suerte.
3: Gracias a Dios.
0: Bien. ¿Y? Entonces...
2: ¿Qué pasó?
1: Igual. Hablé con mi hermano, le dije que Gabriela trabajara más conmigo.
0: Pará, usted habló con su hermano. Habló con su hermano muy bien lo que hizo, muy bien. Muy bien.
1: Para que él le consiguiera una moto.
0: Muy bien, pero lo felicito. Atención. Porque está muy bien. Porque usted no quería echarlo a su sobrino. No quería dejarlo sin trabajo. Habló con su hermano. ¿Su hermano sabía que usted le había dado su moto?
1: Sí, claro.
0: Bien, muy bien. Entonces, gordo, disculpa que te llame, pero me pasa esto. Me está rompiendo la moto, no la arregla, la tengo que terminar pagando yo.
1: Exactamente.
0: Quiero que sepas que le conseguí. Claro, quiero que sepas que le conseguí laburo, le conseguí la moto, pero no me respondió de la manera que yo imaginaba. Le saco la moto, pero que siga trabajando.
1: Algo.
0: Muy bien.
1: Bueno, Cristian, fíjate si puedes conseguir alguna por ahí, comprar alguna para pagar en cuota, qué sé yo.
0: Pará. ¿Por qué su hermano?
3: Atención.
0: El padre de su sobrino.
3: Atención.
0: ¿No le compra a él la moto? ¿Por qué le dice...?
1: Porque él está en Estados Unidos. Entonces le pidió que le hiciera la gestión de comprarle...
0: No.
4: Alguien que me alcance el bisturí.
5: Pará.
0: Pará.
6: Está grabado, ¿eh?
0: Cristian.
1: Sí.
0: Su hermano está en los Estados Unidos.
1: Exacto.
0: ¿En dónde? New Jersey.
1: O sea, que no sé si está en Nueva Jersey ahora, o no sé, se mudó, me parece. Pero como no me...
0: Está, no hace sabe
1: como,
0: dónde está.
1: Como un año y poquito, no, hace como un año y poco que no hablo con él, un año y poquito.
0: No. ¿Cómo que no habla con él? Momento.
2: Respira.
0: Estábamos en que su hermano le dijo a usted desde los Estados Unidos, claro, desde los Estados Unidos, buscá una moto, comprásela. ¿Eso le dijo?
1: Eso me dijo.
4: Súbete a mi moto.
5: No.
0: Pará. Pero él está en Estados Unidos, le mandó la plata. Sí.
1: No.
0: Él dijo.
1: Él me dijo que le consiguiera para pagar y él me mandaba la plata, ¿verdad? Bueno, yo no me moví mucho tampoco porque.
0: Momento.
2: Magnífica idea.
6: Excelente.
0: ¿Vos conseguís la moto que yo te la voy pagando?
1: Exactamente.
0: Es el hermano. ¿Conocen algún hermano que cagó al otro?
7: Gente de confianza.
0: Sí. Dale plata. Cristian.
1: Sí.
0: No me diga que consiguió la moto.
1: Sí.
0: ¿Cómo perdón, ¿qué dijo?
1: Saqué plata que tenía ahorrada yo.
0: Sacó plata que tenía ahorrada, muy bien.
1: Sí.
0: Qué tío,
1: Saqué $500 después y le compré la moto.
0: Le compró una moto al sobrino. Ok. Bien. Le compró una moto al sobrino. El sobrino tiene que hacerle un monumento al tío.
1: Debería.
0: No por la moto, sino por la actitud de primero conseguirle trabajo y después mantenerlo, entre comillas. ¿No? Bien. ¿Cuánto le salió la moto, señor?
1: $1,500
0: la moto. ¿Usted fue a elegirla con su sobrino?
1: Fuimos con él.
0: Qué lindo, ¿ves?
1: Compró un Chanel a Zapucay y eso.
0: Esto, claro, esto, Sanela, respalda Epicentro. Claro. Sí. Esto es importante lo que está diciendo, porque usted no compró una moto cualquiera. Usted fue con su sobrino y le dijo, sobri, vení que vamos a comprar la moto, así después le mostramos a tu padre.
1: Seguimos trabajando.
0: Claro, y seguís trabajando. Dios lo bendiga. Dios lo bendiga, señor. Qué lindo.
3: ¿Verdad? Hay esperanza.
0: Hay esperanza.
5: Sí.
6: Sí.
0: Bueno, no sé. Cristian.
1: Diga.
0: Le compró la moto al sobrino. De sus ahorros la sacó el dinero.
1: Sí, exactamente.
0: ¿Qué decía? Perdón,
1: la moto,
0: perdón.
1: Llamamos al hermano.
0: Perdón, antes, esa mañana, hoy o la noche anterior. ¿Qué dijo su señora? Es importante esto, ¿no? ¿Qué dijo su señora?
1: Nada, no me dijo nada. No me dijo nada. Como es para mi hermano, como confianza.
0: Bien.
7: Es importante.
0: Es importante. Muy bien.
5: Es importante, es muy importante.
0: Es muy importante. Vamos a comprar esta moto para mi sobrino. Mi hermano me pidió que le compre la moto y que la pague, que él después me gira el dinero.
1: Exactamente, así fue.
0: ¿Usted fue a comprar la moto con su sobrino?
6: Sí.
1: Fuimos los dos, sí.
0: ¿Y la puso a nombre de...?
1: Él. Y es de la moto. O sea, era para él.
0: No.
7: Atención.
0: No.
7: Ay, mi cabeza.
2: ¡Alarma!
0: Cristian puso la moto a nombre de su sobrino.
1: Exactamente.
7: Gente de confianza.
0: Claro, es el sobrino, el hijo del hermano. ¿Quién pagó la moto?
1: Yo la pagué.
0: ¿A nombre de quién puso la moto?
1: De mi sobrino.
2: ¡Pelotudo!
0: ¿Quién pagó la moto? ¿Quién? ¿Quién pagó? Ya esto ya me imagino para dónde tira. ¿Quién pagó la moto?
1: Cristian, yo.
0: ¿A nombre de quién? ¿A nombre de quién está puso la moto?
1: Gabriel.
7: Cada tanto pasan estas cosas.
0: Cada tanto. Presidente.
1: Hay gente buena todavía, creo.
0: Sí. Presidente, usted tiene hermano, ¿no? Tiene una hermana.
8: Sí.
0: Ajá. ¿Usted pondría cosas a nombre de su hermana compradas por usted?
8: No, es que ni pienso.
0: No, claro. ¿Y a nombre de su señora?
8: No.
0: No. ¿Y de su suegra?
8: No.
0: Ok. ¿Yo?
8: Sí, señor.
0: No. Cristian.
7: Lo que no logra el Petit no logra nadie.
0: Gracias, Yamandú. Te quiero. Bueno, Cristian, sigamos adelante. Llamó a su hermano. Teléfono.
1: ¿Llamé al hermano?
0: Claro. Videollamada. Videollamada. Mirá. Brother. Porque está en Estados Unidos. ¡Brother! ¡Mirá la moto!

0: hermano. Cristian. Ahí pasó
1: su sobrino. Que está repartiendo. No sé qué está repartiendo, pero está repartiendo. Ahí viene de nuevo. No para de laburar.
0: Sí. Listo. Habló con su hermano.
2: Hablé con hermano.
0: Brother, mirá, ¿con quién estoy? Con tu hijo. Tenemos una sorpresa para vos. Trae la moto, ponela delante del teléfono, de la cámara, ¿sí? Y ahí aparece la moto. ¿Qué dijo su hermano? Gracias, bro.
2: Gracias. Te quiero 100 dólares por semana.
0: Bueno, agradezca que le dijo gracias.
3: Sí.
4: Sí.
0: Agradezca. ¿Ah? Cuando la canilla se abre no se dan cuenta después. Ni gracias. Bueno, Cristian, ¿qué dijo tu hermano?
2: Está fantástico. Comprar la moto, yo te giro 100 dólares por semana. Hasta los 1.500 dólares.
0: Pará. ¿Yo escuché bien?
2: Sí, calculo que sí.
0: Su hermano le dijo desde los Estados Unidos, yo te giro 100 dólares por semana.
2: Exactamente.
0: Bien. Está perfecto.
2: Perfecto.
0: Son 15 semanas, ¿no?
2: Sí. 15 semanas.
0: Un año y tres meses pagándola, ¿no?
2: No, un año y tres meses.
0: ¿No? Está bien lo que digo. 100 dólares. Perdón, por semana, no por mes. Yo estaba acostumbrado a que...
2: A largo plazo.
0: Sí, seré bueno. Bueno, Cristian, perdón. Para mí era 100 dólares por mes porque, bueno...
2: No, era por semana.
0: ¿Por semana?
2: Por semana.
0: Esto lo reventás en 15 semanas.
2: Claro. Un boleto.
0: 4 meses. ¿No? En 4 meses estamos... 3 meses.
2: Casi 4 meses.
0: ¿Qué dijo la esposa de tu hermano, o sea, tu cuñada?
5: Atención.
0: ¿Tiene esposa?
2: No. Sí, pero no. Ella no.
0: No.
2: Yo no hablé con ella.
0: ¿Qué tal se llevaba con su cuñada?
2: Bien,
0: muy bien. Bien. Te giro 100 dólares por semana. No por mes, semana.
2: 2 semanas.
0: Está bien. ¿Su sobrino empezó a trabajar entonces con la moto nueva?
2: Sí, empezó a trabajar.
0: Está bien, cuídala. Que sí, es tuya. Bien. Sí. Bien, ¿y?
4: Muy lindo.
0: ¿Laboraba bien su sobre?
2: Sí, se trabajó, creo que un mes y medio, después trabajó más.
0: ¿Cómo?
2: Trabajó 1 mes y medio, no me acuerdo cuánto, 1 mes y medio, 2 meses, no me acuerdo.
0: Pará. Ay, Dios mío. Esto...
4: Respira hondo, Peti.
0: Es increíble. Cristian.
2: Sí, Peti.
0: Sí, porque es Cristian. Sí. Escucha, ¿vos no le compraste la moto a tu sobrino para que labure con la moto?
2: Para que, sí.
0: ¿Y laburó 1 mes y medio?
2: Sí, después de trabajo más.
0: ¿Pero por qué lo echaron, no?
2: No sé, se fue para afuera él y después apareció vuelta.
0: ¿Cómo?
2: Que se fue, se había ido para afuera él.
0: Se fue para afuera.
2: Y después no. Sí.
0: Con la moto que vos...
2: Con
0: la moto que vos le compraste.
2: Sí, me la moto a la casa. No sé cómo desapareció ahí para un tiempito ahí.
0: Sí.
2: Y está. Como yo no tenía trabajo para darle, desapareció. Porque había bajado el trabajo y está ahí.
0: Bueno, igual, él no te iba a pagar, te iba a pagar tu hermano, ¿no? Entonces, mientras no desaparezca el hermano, está todo bien.
2: Claro.
0: Está en Estados Unidos, además. Primera semana.
2: 100 dólares.
0: ¡Vamos! La sangre es la sangre. ¡Vamos! Segunda semana. ¿Segunda semana?
2: Cero.
0: ¿Cómo?
2: Cero.
0: ¿Cero?
2: Cero.
0: Ah, bueno, aguantame, hermano, que la tercera te doy 200. Tercera semana.
2: 100 dólares.
0: Bien.
3: hay esperanza.
0: Hay esperanza. Puede pasar, puede pasar. Cuarta semana.
2: No.
0: Cero.
2: Cero.
0: Puede pasar. Quinta semana.
2: No me acuerdo, pero $100 ponemos.
0: $100. ¡Vamos! La familia lo primero, todavía. Esto no termina bien, me parece. ¿Cuántas semanas y cuánto dinero le giró su hermano por la compra de la moto para su sobrino?
2: Esa tres cuotas. $300. ¿Qué?
4: Me falta algo.
0: Faltan $1,200.
3: ¿Cuál es la cuenta que hizo?
2: Exactamente.
0: Su hermano le giró $300 desde los Estados Unidos. Cuando le dijo, comprale la moto que yo después te la pago. Te giro $100 por semana.
6: ¿Dónde está la plata?
0: ¿Esto fue hace un año, dijo usted, o sí, ahora?
2: Hace un año que no me atiende el teléfono. Esto hace como 2 años.
0: No. ¿Pero está bien de salud? Porque capaz que murió.
7: Danger, ¿qué es Danger?
0: Cristian.
2: No, te veo.
0: Cristian.
2: Sí.
0: ¿Por qué no te atiende el teléfono tu hermano?
2: Es lo que yo quiero saber.
0: Usted le pagó una moto a su sobrino, el hijo de su hermano, $1,500, para que él trabajara. Trabajó un mes y medio y desapareció. ¿Usted no sabe dónde está su sobrino?
2: Sí, mi sobrino está en el barrio.
0: Ah, ¿apareció?
2: Él está trabajando ahora.
0: Ah, no, y no, con la moto...
2: No, trabaja conmigo.
0: Ahora está
2: trabajando con la moto, es... Exacto.
0: Pará. Ahora volvió a trabajar...
7: Pará.
0: ¿Con usted?
2: ¿Cómo?
0: ¿Su sobrino volvió a trabajar con usted en el reparto?
2: No.
0: ¿Dónde
2: está? Está trabajando en otro lado.
0: ¿Está trabajando en otro lado, pero con su moto?
2: Sí, con la moto de él, digamos, porque está en nombre de él.
0: ¿Y usted no lo... ¿Qué relación tiene con su sobrino hoy?
2: La misma de siempre, lo comandante, todo bien, tío. Normal.
0: Ah, bien. O sea que no rompió contacto con su sobrino.
2: No, con él no. Está todo más que bien.
0: ¿Usted le contó, mirá... yo compré esta moto. Sí. Compré esta moto para que...
2: Que el padre no manda la plata, que el padre no me atiende el teléfono, que no me contesta los mensajes.
0: ¿Y él no dijo, bueno, yo te la voy pagando de a poco?
2: No, nunca le salió eso.
0: Uy, salió igual al padre.
7: Mi hermano es un pajero.
0: Para. ¿Él nunca se ofreció? Bueno, papá no te la paga, pero yo soy un tipo grande, trabajo con la moto... Parte de lo que yo recaude va para pagarte la moto, tío. Te quiero.
2: No.
0: ¿Solo le compró una... ¿Solo le compró una moto? No, pues le podía haber comprado un auto, dos autos, tres autos, una casa. Ah. Ahí sí que perdías plata, ¿eh? Un negocio. Ah. Cristian.
2: Sí.
0: ¿Qué dijo tu mujer después de todo esto?
2: Bueno, no puede decir mucho, ¿qué va a decir? Ah. Me meó un poco y bueno, está.
0: No, te meó un poco, pero bueno, con razón. Pero lo importante es tenerla al lado, ¿no?
8: Sí.
0: Cristian. ¿Cómo sabe que no le atiende el teléfono a su hermano?
2: Y yo le mando mensaje y no le contesta.
0: Ajá.
2: Los ve y no los contesta.
0: Ah, bien, los ve.
6: Desbloqueame de WhatsApp.
0: ¿Lo bloqueó?
2: No
0: lo bloqueó.
2: No.
0: ¿Usted lo llamó por teléfono alguna vez?
2: Lo he llamado y le he mandado mensaje. Bueno, el último mensaje creo que fue el 18 de agosto, creo que fue.
0: ¿18 de agosto de este año?
2: Exacto.
0: ¿Por qué? ¿Por el cumpleaños o qué?
2: No.
0: ¿Cuándo cumpleaños su hermano? ¿Se acuerda?
2: Primero de enero.
0: ¿Eh?
2: Primero de enero.
0: ¿Te das cuenta?
4: ¡Hola, pucha!
0: Arrancar el año así, sabiendo que tu hermano cumple año y te debe $1,200.
8: Feliz año nuevo. No.
0: Feliz año nuevo.
8: Sí.
2: Y hoy que es el mío, se le voy a reclamar a ver si le mando 200, por lo menos.
0: Perdón, ¿hoy es su cumpleaños?
2: Es verdad.
0: ¿Usted quiere que nosotros, como regalo de cumpleaños, su hermano le pague lo que le debe?
2: No, que me atienda el teléfono, mamá.
8: Felicidades.

0: Cristian, tenés 11 hermanos, tenés 10 hermanos.
1: Somos 10 hermanos.
0: Sí. ¿A alguno de los otros hermanos le prestaste dinero? ¿Le compraste algo?
1: Sí, le he prestado.
0: ¿Te han devuelto?
1: Sí, todo.
0: Muy bien. ¿Tus hermanos saben que tu hermano te debe dinero?
1: Algunos sí, otros no.
2: ¿Qué te dijeron?
0: ¿Qué te dijeron?
1: Nada.
0: Vale. La culpa es tuya, vos ya sabías cómo era.
3: Jodete.
0: Este cabeza te dicen eso. Cristian, ¿cuál es la mano que estás necesitando?
2: ¡Que devuelva la plata!
0: ¿A quién hay que llamar?
1: A Eduardo.
0: Hay que llamar a Eduardo. ¿Para qué hay que llamar a Eduardo?
1: Y para ver cómo está. Y si me quiere pagar, que me pague. Por lo menos que me atienda el teléfono.
0: No te atiende el teléfono ni te responde los mensajes.
1: No me atiende ni me contesta los mensajes.
0: Pero tampoco es que vos le escribís, devolveme la plata. Le preguntás, hola. Hola, Edu, ¿cómo estás, Eduardo? Hola, Edu.
1: Hola, ¿cómo andás, Eduardo? Sí, siempre le escribo lo mismo, o casi siempre.
0: Bien. Y él.
1: O sea que antes sí le reclamaba la plata, ¿no? Ahora hace meses que no le reclamaba la plata. Ahora le mando un mensaje para cómo. Pero tampoco me lo contesta.
0: ¿Es mayor que vos o menor?
1: Es mayor, sí.
0: Bueno. Cartón lleno. Cristian, sí. Hay que llamar a Eduardo porque querés saber cómo está. Eduardo es tu hermano.
1: Es verdad.
0: Le compraste una moto a tu sobrino. Tu hermano te dijo, te voy a ir mandando $100 por semana.
1: Sí, es verdad.
0: Te mandó 3 semanas y nunca más.
1: Y nunca más.
2: Pero ¡que aparezca las plata!
0: ¿Cómo dice, señor?
2: ¡Que aparezca las plata!
0: Bueno, que aparezca el hermano, para empezar. Sí. Acá lo importante no es el dinero, es saber cómo está tu hermano.
1: Exactamente.
0: Vos te haces...
1: Si te quiere pagar, que me pague.
0: Claro, después si te quiere pagar, que te pague. Yo no se lo voy a comentar. Yo le voy a comentar que le debe plata. No. No. No. No. ¿Cómo? No.
1: Queda feo,
0: horrible. ¿Él ha venido al Uruguay, Cristian?
1: No ha venido, no. Él se fue hace 8 años más o menos. Y no ha vuelto.
0: No puede salir. No puede entrar. Cristian, vos te haces responsable de todo lo que dijiste, de lo que va a pasar.
1: Sí, pero te hago responsable.
0: Trump. Vení acá, Trump. Vení, Trump. Tenemos que llamar a Eduardo, que está en Estados Unidos.
4: Do you hear me?
0: Sí.
4: It's horrible.
0: Es horrible. Pero bueno, es lo que hay que hacer. Es lo que nos tocó.
4: Destroy.
0: Vamos a destruirlo.

0: Recemos. ¿Estamos llamando a los Estados Unidos?
1: Padre nuestro, estás en el cielo, santificado sea tu nombre. Bueno, su voluntad en la tierra como en el cielo.
0: Sí.
1: El pan nuestro. Perdón, ¿podemos empezar de nuevo?
0: Ahí vamos.

0: Please leave your message for 561.
1: No nos atiende nosotros. ¿Quién es? ¿Cayani? A ver, ahí. Ahí vamos. Hola, Eduardo. Eduardo. Hello, do you hear me? Eduardo, ¿me escuchás? Eduardo. ¿Qué tal, Eduardo? ¡Te habla Pitinati de Malos Pensamientos! Para que no respondió otro. ¡Eduardo! Qué lástima, porque es un momento muy especial para todos los uruguayos. Esta comunicación particular en Operación Retorno. Es tan lindo escuchar a mi país, ¿no? Escuchar a mi país, que en un día tan particular. Eduardo, ¿estás ahí? Eduardo.

0: ¡Eduardo! Ya. ¡Hola, Eduardo!
1: Estoy trabajando, Peti.
0: ¡Te habla Petinati de Malos Pensamientos! ¡Vamos! ¿Cómo estás?
1: Sí, Peti, pero estoy trabajando. Bien, ¿y tú? Pero estoy trabajando en el taller, en el dealer, y hay cámara. Acá estoy escondido adentro de un carro, no puedo contestar.
0: ¡Qué lindo! Pero
1: ya me di cuenta que eras tú, Peti.
0: ¡Qué bueno! Claro,
1: dime,
0: no.
1: Dime, Peti, dale. Es dos segundos porque estoy escondido adentro de un carro.
0: Bueno, dos segundos porque estamos... hay clase...
1: Dale, hay cámara, hay cámaras acá adentro, dale.
0: Hay clásico el domingo, ¿quién crees que va a ganar?
1: El bolso, Peti.
0: El bolso, vamos, el bolso. La segunda pregunta que te quiero hacer rápido. ¿De quién es el cumpleaños hoy?
1: Ah, yo qué sé, Peti, no hay ni idea.
0: Eduardo, es el cumpleaños de Cristian, tu hermano.
1: Ah, ni idea.
0: ¡Qué genio! ¡Qué genio! ¿Cómo que ni idea?
1: Feliz cumpleaños, mandale. Feliz cumpleaños. Peti, sí. Este país, tenés que trabajar día y noche.
0: Es cierto,
1: Peti,
0: es cierto.
1: Me vas a hacer echar, Peti.
0: Para, no,
1: me vas
0: no,
1: a hacer echar,
0: para,
1: Peti.
0: Para que, Eduardo...
1: Estoy metido dentro de un carro escondido.
0: Para
1: sí, dale,
0: que Cristian,
1: dime.
0: Cristian está en la línea para que le diga feliz cumpleaños. Cristian. ¿Estás ahí, Cristian?
2: Acá estoy.
0: Eduardo, saluda a tu hermano.
1: ¿Qué hace, loco? Feliz cumpleaños,
2: loco. Gracias.
1: Bien, acá
2: no me
1: escondido
2: porque
1: no tengo el otro cel, no lo tengo el otro cel.
2: Y si te mando un mensaje a tu teléfono,
1: sí, el otro no lo tengo, seguro.
2: Y te
1: no
2: mandé
1: lo
2: la semana pasada los dos.
1: Ah, no, vale, no,
2: la
1: lo
2: pasada,
1: no, no lo vi.
2: La cada 15, 20 días te mando mensaje.
1: Timbrame después. No, timbrame después la serie a este número.
0: Sí.
1: Me van a hacer echar, loco. Estoy escondido adentro de un carro, loco.
0: Por eso te mandamos para.
1: Me van a correr.
0: Eduardo, te mandamos un abrazo. Solamente era para que saludes a tu hermano por el cumpleaños y que de regalo.
1: Dale, feliz cumpleaños.
0: Le mandes los $1,200 de la moto que compró para tu hijo.
1: Bueno, dale. dale. Que no se olvide. Que no se olvide decirle que cuando yo me vine le dejé medio carro pago en la automotora también, yo no se lo cobré.
2: Ah, mirá cómo era la bobilla.
1: Viste, dale.
2: Mirá
1: dale,
2: bueno.
1: Me vas a hacer echar esa mano, Cristian, dale.
2: Mirá
1: dale,
2: qué bueno.
0: Okay.
1: Mirá, dale, acordás, bueno, mirá, viste, mirá lo que haces, te acordás.
2: Bueno, regalo, bueno, hiciste entonces.
1: Dale, timbrame.
0: Eduardo,
1: timbrame.
0: ¿Qué es ese auto?
1: Vos, loco, me van a hacer echar, loco. Estoy con... Vos, loco, me van a hacer echar.
0: Pero
1: ustedes,
0: el auto
1: taller,
0: que
1: loco.
0: Le dejaste a tu hermano, carajo. ¿Qué pasó?
2: No me dejó auto ninguno. ¿Qué?
0: No.
2: Me dejó $1,600, creo que me dejó.
0: Ah, bueno. Entonces...
2: Cuando se fue para afuera.
0: Ah, entonces está bien.
2: Está
0: buena
2: cuenta.
1: Llámeme más tarde porque
0: te mandamos un abrazo, Eduardo.
1: Dale, gracias, loco, dale, porque me van a correr del dealer acá, si no.
0: Goodbye, thank you. Cristian.
2: Sí.
0: Cristian.
2: Sí.
0: ¿Te apago entonces?
2: Sí, te apago, pero yo no quería la plata. O sea, no es que te pago. Él hace 8 años se fue para Estados Unidos y me regaló $1,600. Y cuanto más que te lo regalo esto, que no sé, no me acuerdo. Él había vendido un auto y me regaló esa plata.
0: Bien.
2: Ahora, él me pidió prestado. Yo a él nunca le pedí que me regalara nada y que me prestara nada. Que son cosas diferentes, me parece, ¿no?
0: Sí.
2: Me parece.
0: No sé qué opinará la audiencia.
2: Porque, pero si él agarra, me atiende el teléfono, ¿para qué espera esto? Ahora me dice vos, Cristian, mirá, no te puedo pagar, no te pago por tal cosa, ya está. Pero como le decía Jorge hoy en el teléfono, no, yo no quiero que me pague la plata, yo quiero que él me tienda el teléfono para ver cómo está, por lo menos, porque me diga ahora, como dijo ahora, comunicate a ese. Y siempre comunico el mismo teléfono, son los que tengo.
0: Claro.
2: ¿Eh?
0: Y logramos que no solamente te dijera hola, sino que te diga feliz cumpleaños.
2: Feliz cumpleaños.
0: ¿Qué te parece?
2: Claro.
0: Cristian,
2: sí.
0: no sé si sabías que estamos cobrando las manos.
2: Bien. Sí. Ahora te mando la plata.
0: $1,500 Sí, son $1,500
2: Mándame el número.
0: Nos girás $100 por semana, está bien, ¿eh? Che, ¿te la mandó a guardar tu hermano o no? O está mal.
2: Está bien. Está perfecto lo que dijo.
0: No, pero está mal que...
2: No, claro que está mal. Pero está perfecto.
0: Está bien, pero...
2: Si lo piensas así, está perfecto.
0: Bien, pero él, él te regaló dinero.
2: Eso fue un regalo. Por eso, fue un regalo. Yo nunca le pedí nada, ni le pedí prestado nada. Él me pidió prestado, que es una cosa muy distinta.
0: Claro. Él te regaló $1,500 antes de irse de viaje.
2: Así que está bien, me regaló. Le estoy viendo $300 todavía, porque si me mandó 300.
0: Claro, le tenés que girar $300, no te olvides.
2: No.
0: Perdón, ¿qué hacemos con esto? Voy loco de contento. ¿De qué lado estás? ¿No? Luego de la pausa.
3: Escuchamos, pero no juzgamos.
0: Nosotros escuchamos, pero no juzgamos. ¿De qué lado estás? Hacemos un dos opciones.
4: Dos opciones.
0: Al 101.9. Voy loco de contento. ¿Está bien lo que dijo el hermano de Estados Unidos? ¿O está bien lo que dice Cristian?

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0: 8 minutos van de las 6 de la tarde. La mano de hoy tuvo un final inesperado. Cristian quería hablar con su hermano, que vive en Estados Unidos, porque su hermano Eduardo no le responde los mensajes. Porque además hoy Cristian cumple años. Y porque además su hermano Eduardo, que está en Estados Unidos, dejó de girarle el dinero a Cristian, su hermano, dinero que utilizó para comprarle la moto a su sobrino, o sea, al hijo de Eduardo. Cuando íbamos encaminados a esta historia, Eduardo en Estados Unidos nos atendió. Y casi al final de la mano, esta frase lo cambió todo.
1: Que no se olvide de decirle que cuando yo me vine le dejé medio carro pago en la automotora también, yo no se lo cobré.
2: Ah, mirá, cómo era la movida.
3: Me dejó $1,600 creo que me dejó.
0: Ah, bueno, entonces...
3: Cuando se fue para afuera.
0: Ah, entonces está bien. Cristian, ¿te pago entonces?
3: Sí, te pago, pero yo no quería la plata. O sea, no es que te pago. Él hace 8 años se fue para Estados Unidos y me regaló $1,600. Y cuanto más que te regalo esto, que no sé, no me acuerdo. Él había vendido un auto y me regaló esa plata.
0: Bien.
3: Ahora, él me pidió prestado. Yo a él nunca le pedí que me regalara nada ni que me prestara nada.
0: El otro se lo tomó como un pago. Cristian lo tomó como lo que él dijo, un regalo.
4: Dos opciones.
0: ¿Y vos de qué lado estás?
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0: Al 2-4-10-101-9. El hermano, antes de irse a los Estados Unidos, le dejó de regalo $1,600. Se fue a Estados Unidos y le dijo al hermano: comprale una moto a mi hijo. Yo te mando $100 por semana.
11: Atención.
0: Le mandó 300.
14: Y después,
0: que se cobre
14: nada.
0: Lo que le regalé.
4: Dos opciones.
0: Hola.
6: Hola, Peti. Un gusto participar otra vez.
0: Hola, ¿quién sos?
6: Soy Paola.
0: ¿Qué haces, Paola? Bienvenida.
6: Muchas gracias.
0: Tenés dos opciones. ¿De qué lado estás?
6: Estoy del lado de Cristian. Feliz cumpleaños, Cristian.
14: No. Felicidades.
0: Está muy bien. Vos decís que la plata de regalo es de regalo. No se tiene que mezclar.
6: Bueno, eso primero. Y segundo, que fue hace 8 años. Y si él tenía la idea de que la dejaba por si el hijo le rompía una moto, 3 o 5, le hubiera dicho de entrada: mira, no te la voy a pagar, cobrátelo de lo que te regalé. Era más fácil. ¿No?
0: ¿Cómo definirías la actitud del hermano que vive en Estados Unidos?
6: Muy mala, porque además el hijo está acá y él está con el tío que le da laburo, que lo sigue, que anda ahí en la vuelta y sabe cómo está. Y además el hermano de Cristian, con todo respeto, tiene una voz de chanta.

0: ¿Qué haces, Peti?
1: Hola, ¿quién sos?
0: Alejandro.
1: ¿Qué tal, Alejandro? Estoy muy bien, ¿vos?
0: Bien, le gusta hablar contigo, que te escucho hace, no sé, más de 30 años y nunca tuve la oportunidad de hablar contigo.
1: Buenísimo, aprovechemos este momento, Alejandro.
0: La verdad que sos un grande de la radio, Peti.
1: Muchas gracias.
0: La agarré al final la mano, vengo en la ruta ahora manejando y justo encendí la radio y la agarré al final, pero no escuché completo la versión de Cristian, pero me quedo con Eduardo, ya estoy con Eduardo.
1: ¿Estás con Eduardo? Con Eduardo, sí. El hermano que vive en los Estados Unidos.
0: De Estados Unidos,
1: el que, le dijo, cobrate de la plata que te regalé.
0: Sí, si bien no se cuentan las gauchadas, porque vamos a decir que él le dejó eso como una gauchada o un regalo, pero yo si soy Cristian, no le reclamo esa plata. No le reclamo esos 1.200, sabiendo que él en su momento me había dejado $1.600. Yo no, la actitud de Cristian no la tendría. Yo no le hubiera reclamado ese dinero.
1: Claro.
0: Porque no me olvido, me olvido. Entonces, si él te dejó esa plata en un momento, me parece que no debías ni de reclamarle nada. Esa es mi opinión.
1: El error no es de Eduardo en dejar de pagarle, sino el otro no de reclamarle, sino de haberle pedido ese dinero, sabiendo que el otro le había dejado regalo.
0: Exacto, exacto. Creo que es por ahí la cosa.
2: Dos opciones.
3: ¿Dónde está la plata?
4: Quiero mi plata.
1: Ay, ay, ay. Hola, esto está parejo.
5: Hola, Peti.
1: Hola, ¿quién sos?
5: Ponele Roberto.
1: Hola, Roberto.
5: Bueno, feliz cumpleaños, Cristian.
1: Muy bien, muy bien.
5: Creo que un préstamo es un préstamo y un regalo es un regalo. Y creo que las cosas no se entreveran, creo. Está mal también actuando el sobrino, ¿no? Porque si fuese una buena persona o... Calculo yo que tendría que haberle dicho, tío, mirá, si mi padre no te paga, te pago yo.
1: Muy bien. 20
5: laburo. Me prestaste la plata para la moto. Yo te pago, como pueda, $2, pero te pago.
1: Muy bien. Vos, dejando de lado lo de Eduardo, dejando de lado lo de Cristian, apuntás a Gabriel el sobrino.
5: No es que apunte hacia él, pero creo que el sobrino creo que está bien, está, me parece, mal posicionado, ¿no? Porque si él sabe que el padre no me pagó, por lo menos una delicadeza a vos, tío, si querés yo te pago.
1: Claro.
5: La moto, aunque le diga, no, sobrino, no me pagues nada, no pasa nada, el tema es con tu padre, no contigo.
1: Muy bien.
2: Dos opciones.

0: Uno a favor de Cristian, otro a favor de Eduardo, otro contra el sobrino. No queda nadie en la familia. Hola.
1: Hola, ¿qué haces, Peti? ¿Cómo estás?
0: Hola, ¿quién sos? Muy bien.
1: Darío.
0: ¿Qué hace, Darío?
1: Bueno, primero que nada, feliz cumpleaños a Cristian y lo acompaño en sentimiento.
0: Ahí está. Qué lindo, qué lindo que todos se acuerden del oyente que pidió la mano, que es el cumpleaños, muy bien.
1: Claro, eso es parte de...
0: Es como el cumpleaños de un hermano.
1: Exacto, somos una familia.
0: Bueno,
1: somos una gran familia.
0: Bueno, igual no sé si quiero tener a Cristian hermano.
1: No sé, a Cristian, bueno, está. Yo estoy a favor de Eduardo.
0: O Eduardo. ¿Cómo?
1: Yo estoy a favor de Eduardo.
0: ¿Por qué estás a favor de Eduardo?
1: Y sacá cuenta, primero que nada, la plata divide las personas, divide la gente, ¿verdad?
0: Es cierto.
1: Y cuando prestás plata a un familiar, olvídate de que la vas a cobrar. Porque está más complicado, porque más allá que le haya mandado un mensaje, no le contestaba, pero a ver, si tenía esa otra deuda, o que le dio ese regalo, más allá que mucha gente dice, no hay que confundir, pero hay que tener buena memoria también, porque si alguien hace algo bueno por vos, y vos hiciste algo por otra persona, bueno, acordate de lo que hicieron por vos. Ajá. Es la balanza del equilibrio, me parece a mí.
0: Muy bien, muy bien. ¿Usted ha tenido alguna situación así en su familia?
1: Sí, por eso le digo con total propiedad.
0: Qué olfato que tengo, ¿eh?
2: Lunes.
0: Darío, dicen que la mano del lunes, Darío. Sí.

0: Hola, Peti, ¿cómo estás?
1: Muy bien, ¿quién sos?
0: Claudia.
1: Claudia, ¿qué tal? ¿Qué vas a hacer hoy a la noche, Claudia?
2: Dunga Dunga.
0: Ay, nada, recién vengo, yo vivo acá afuera, en Piriápolis, nada, recién vengo de la Rambla, de por ahí.
1: ¿Vivís sola, Claudia?
0: No, con mi hijo.
1: ¿Con tu hijo y pareja estable? No tenemos.
3: ¿Algo de sexo?
0: No.
1: Está bravo para conseguir pareja en Piriápolis,
0: sí.
1: ¿No?
0: Sí. Mirá, ni los perros andan en la calle. Yo creo que cuando pasa un perrito ahí salgo a mirarlo.
1: Tocale la cola.
0: Sí. Una desolación, no anda nadie acá. Nadie.
1: ¿Querés que vaya mañana para Piriápolis y me ponga a caminar por la Rambla?
0: Te veniste para casa hoy, Peti, vení. Te felicito por el premio, te felicito.
1: Muchas gracias.
0: Todo emocionante.
1: Muchas gracias.
0: Aprovecho que estoy hablando ahora, que ya pasó, pero bueno, no hace tanto.
1: Muchas gracias. Pero volvamos a lo importante. ¿Me dijiste que vaya para tu casa?
0: Sí, venite. Me caso con vos.

0: ¿Qué?
1: Quiero que mi todo, somos una gran familia, que los demás también me apoyen y que queremos saber qué de tu life, qué de tus novias, qué de tu vida. Yo miro por las redes, tú nunca sé nada de vos. Yo quiero chumear porque vos sabés todo de nosotros. Llamamos y te contamos hasta lo que comimos, qué hacemos, pareja. Y de vos queremos saber, queremos chumear así porque te queremos. Te queremos, queremos verte más feliz y pleno, en pareja, sí. Yo qué sé. A mí, capaz que retenéis y yo no sé, pero queremos chusmear, yo quiero saber.
0: Me gustás, Claudia, me gustás, pregúntame lo que quieras que a vos te contesto todo.
1: Bueno, ¿estás en pareja?
0: No estoy en pareja.
1: Bueno, pero eso que, ¿cómo dijo Tachango, eso, cómo es?
2: Habla de
1: ¿algo
2: sexo?
1: De eso, sí. Garchango.
3: Sí.
1: Garchango, sí. Ahí está. Bueno, no te escucho.
0: Claudia, yo, sí. Mi vida es de la radio
1: sí,
0: a casa.
1: Sí, la radio, bla, bla, bla.
0: De la
1: sí,
0: radio sí, a casa, sí. De casa a buscar a mi hija, de mi hija a casa, de casa a sí, la radio. Sí.
1: La pones a la niña ahí de
0: No. A ver, si querés la dejo de lado y digo, de casa a la radio y de radio a casa. Yo los fines de semana no salgo de casa porque sigo trabajando.
1: Sí. ¿No habrás hecho pareja con Luz, no? Están muy juntos, para acá, para allá.
0: No, con Lust. ¿Con Lust? No, podríamos hacer fórmula, pero no, tampoco.
1: Bueno, yo los voto. Ah, te quiero contar un chusmerío ya que estoy acá. ¿Sabes que el otro día fui a ver a la Filarmónica, al Sodre, ¿no?
0: Sí.
1: ¿Con quién me encuentro? Sí.
0: ¿Con quién?
2: Atención.
1: Marito y Llama. Juntos ahí, viste, bueno, Tainda Mai, toda la comitiva de la intendencia, sí, ¿no? Estaban
0: Mario,
1: ahí en los
0: Mario Vergara y Yamandú Orsi, el presidente
1: y,
0: de la República.
1: Y la Filarmónica, los que fueron, me están escuchando, saben que está así. Todo de la orquesta, primero no iban a salir porque están en un preconflicto y después sí. Salieron todo con las pancartas pegadas. ¿Viste dónde va la partitura?
0: Sí.
1: No sé cómo se llama.
0: Sí, el atril.
1: El atril. Todos con los cartelitos para Marito. Y el tipo ahí bailando todo, bueno, se armó, viste, Cocoa, bueno, esto es un chumerío al paso, así. Y bueno, cuando salía, no sé qué, no sé cuánto, hubo uno que gritó con los salarios no se juegue, va. Bueno, se armó ahí medio, en el medio del show, que nada tenía que ver, pero bueno. Y Marito ahí bailando cumbia, está bárbaro. Yamandú también, que veo que no se pierde una, porque hace día que, primero la decana, el 26 no sé qué habrá hecho. Después, bueno, ayer estábamos todos de duelo, obviamente, porque... Sí. Rada es rada y está. Velorio, después entierro. O sea, el tipo, yo me indigno. Digo, ¿cuánto labura? ¿Cuánto labura? El 25 desde la tarde estuvo viendo el show de la decana. El país arde. Y yo hasta me caí hasta bien, Yamandú Orsi, porque me daba hasta como cosita de decir, bueno, es un... Pobre, sí, pobre, es buen tipo, sí, pero yo quiero que labure. Entonces digo, justo ahora me acordé de contarte ese... Digo, ¿cuánto labura? ¿Qué arte? El día que se robaron el banco estaba bailando cumbia. ¿Viste?
0: ¿Podemos tener
1: que se robaron el banco?
0: ¿Podemos tener una columna de Claudia en el programa? Una columna de chisme.
1: ¡Bien! ¡Y no tocaron nada, Peti!
0: Bueno, pero algo me vas a querer sacar.
1: No. Escúchame, pero vos sabés que me vine tan indignada. Fui porque a mí me encanta la cumbiancha, la decana. Bueno, está ahí, vea la filarmónica para que mi hijo vea la filarmónica. Cuando lo vi ahí, qué indignación, te digo.
0: Bueno.
1: En el país que explote los tipos bailando cumbia, ¿me entendés?
0: Uno no puede estar trabajando las 24 horas.
1: No joda, Peti, si nosotros pasamos laburando. ¿Cómo puede ser que yo si ganara? Bueno, está, es una responsabilidad todo lo que digo que... Si ganan lo que ganan estos tipos, yo digo, está bien, yo voy a, por ejemplo, al velorio, ¿no? Está todo bien, todo, fue un río, gente, yo no fui a llorar a mi hijo porque estamos acá afuera, porque si no hubiera ido para que él vea, está ahí, mi hijo le gusta todo este el tema del candombe, es un adolescente, pero está, hoy había que ir al entierro, hoy había que, o sea, a ver... ¿me entendés? No sé,
0: Claudia,
1: si soy clara.
0: Claudia, no íbamos sí. a hablar de
4: ten calma.
1: Perdón. Le quiero mandar un beso a Cristian y que estoy del lado de él.
0: Pará, pero ¿no íbamos a hablar de nosotros?
1: Ay, es verdad. Bueno, ¿qué hago? ¿Me pongo a hacer una empanada, unas milanesas? ¿Qué hora cae?
0: Pará.
5: Sácate de la bombacha que...
0: Claudia, ¿querés venir a Montevideo mejor?
1: Bueno... Ya arranco, pará que le doy.

0: una comidita a mi hijo y arranco por ahí.
1: Para.
0: Era, tenía encima fácil, pobre mina.
1: Para, ¿vos dejaste alguna vez a tu hijo así en bolas por salir con un tipo alguna vez?
0: No, ahora que es grande y se maneja, sí, obvio, pero no, jamás, nunca, no. Ni volveré a hacerlo, no.
1: Bueno, pero, a ver, tenés la chance única de salir con un tipo. No soy yo, digamos, cualquiera, no, en Pirápolis.
0: Sí.
1: Vos le decís a tu hijo, mira, tengo que salir y quédate acá te dejé comida en la heladera.
0: Y sí, depende, si es yo que sé, algo para que me sí, capaz que sí.
1: Sí, claro.
0: Yo que sé, pero yo me agarró el viejazo, mirás para afuera, hace un frío acá, te escarcha todo el patio, decís, ah, no.
1: Claudia, ¿qué edad tenés? Bueno, ¿Qué edad tenés?
0: 50.
1: Ajá. Y...
0: ¿Viste que está? ¿Cuánto hace que no haces el amor? Otro tema que tengo a mi hijo acá, me da vergüenza. Vamos a cambiar, vamos a la de Cristian.
1: Ya ni me acuerdo
0: igual. Aparte vos no contestaste lo que todos queremos saber de vos, así que no contesto.
1: Yo te contesté que no estoy, no tengo pareja, estoy solo.
0: Sí, pero yo que la posta, eso no te lo cree nadie, ja.
1: ¿El qué?
0: Aparte estás en tu mejor momento, porque el otro día te veía, no me acuerdo, creo que fue el día de los premios, estás re lindo. Porque viste que es la edad de los 40 y pico, 50, igual, el hombre está en su punto justo, y la verdad que estás re lindo, estás más gordito cada, bueno, la pelada está bárbara, preciosa, te queda, y estás re lindo, la verdad que el otro día comentaba eso, qué lindo que está, ahora te pega bien la edad que tenés, bien impecable, tan físicamente, de todo lo otro está... Bien, pero te digo, físicamente te vi muy bien, muy lindo.
1: ¿Me das?
0: ¿Pero cómo?
1: Me das un poco de atención, por favor. Estamos en dos opciones. ¿Estás a favor de Eduardo o de Cristian?
0: No, fuera todo broma de Cristian, pobre, porque las cosas se hablan de frente. Y el tipo le dio plata ante el hermano, le echó, ¿te acordás? Bueno, vos le sacás la moto, le comprás lo de, ¿podemos dejar por aquí el dinero que yo te di? Las cosas se hablan, no es, porque si le regaló, le regaló. Y él ahora capaz que tenía eso juntando para algo, para lo que sea, y le dice, préstame que te giro. Y después quedó pagando, eso no se hace.
1: Está muy mal.
0: Yo soy con Cristian. Eso es ir por atrás, no, está mal eso.
1: Por atrás.
0: Por lo menos le hubiera dicho que le parecía, yo qué sé, no sé, digo yo.
1: Claudia.
0: Sí.
1: 12:30 estoy ahí.
0: Dale, que me ponga a hacer unas milangas y te espero.
2: Dos opciones.
1: ¿Quién quiere milangas?
3: Hola, Peti, ¿cómo va?
1: Hola, ¿quién sos?
3: De Colo.
1: ¿Qué haces, Colo? ¿Cómo vas? Bienvenido.
3: Gracias, ¿todo bien?
1: ¿Vos también estás solo?
3: No, pues si milanesa para tres, ¿no hace?
1: Vamos todos para ahí. Colo, ¿de qué lado estás?
3: De Eduardo, Peti.
1: Pero, Claudia recién estaba al lado de Cristian. ¿Vos ahora estás del lado de Eduardo? ¿Por qué razón?
4: ¿Qué?
3: Y porque, a ver, Cristian vino por lana, se fue esquilado y con una lección de vida. Que no pierda la memoria, ¿viste?
1: A ver, adelante.
3: Sí, claro, digo, a ver, te tienen que realmente decir, che, ¿te acordás cuando yo te dejé $300 a favor todavía?
1: Claro.
3: ¿Me querés cobrar 1.300 y yo te di 1.600? Yo qué sé. Hay veces que las lecciones te las va la vida, ¿viste? Si pero, vos no querés entender...
1: Pero te... A ver, ¿se la regaló? No es que
3: bueno,
1: se
3: Bueno, pero... A
1: se
3: ver,
1: la regaló.
3: Tenés que tener memoria. O sea, tenés que tener memoria y un poquito menos de rostro. Vaya a reclamar menos todavía que te den de lo que te regalaron alguna vez.
1: Es el cumpleaños de Cristian hoy.
3: Y bueno, los $300 que Cristian le debe a Eduardo, que se lo deje de regalo.

0: Nacional. ¡Qué sorpresa se van a llevar!
1: Lo único que espero para el clásico del domingo es...
2: En malos pensamientos.
1: Seguí la frase.
3: ¿Cómo?
1: Un espacio en blanco.
4: Negro.
1: Para que vos lo llenes. Seguí la frase.
2: Hoy la frase es...
1: Lo único que espero para el clásico del domingo... Es...
5: Para el clásico espero que no se arme el relajo.
3: Espero que para este domingo, para el clásico, que Nacional se ponga los huevos que no tiene y por lo menos metan dos goles, o por lo menos empaten, pero que hagan algo, que están allá abajo. Vergüenza dan ya.
6: Epa. Espero que el clásico del domingo sea un arbitraje justo, ¿ah? Y que me lo pasen para que yo lo pueda ver desde acá, desde Argentina. Vamos arriba, Peñarol. Disculpa, Peti, pero neta te tengo que fallar. Vamos bien. Arriba, Peñarol nomás. Aguante, Peñarol. Sé que sos de Nacional. Gallina, vas a sufrir. Epa. El domingo.
5: Lo único que espero del clásico es que gane el deporte y que pierdan por goleada los violentos.
7: Pettinati,
2: muy bien.
7: Lo único que espero para el clásico es que salgan para el segundo tiempo, que no se queden guardados. Epa. Como en el 49.
2: Falta de
7: no tengan miedo, no metan excusas.
2: Epa.
7: Se van a comer una goleada.
3: Sí, pido que Danielito ponga a los jugadores correctos y ganemos el clásico. Peti,
8: para el partido de domingo espero que Peñarol se vaya con la Copa del Campeón.
9: Lo único que espero, ¿sabes qué es? Que gane Nacional 1-0 en la hora y con un penal mal cobrado. Para escuchar a Rubio llorar todo lo que queda del año. ¡Vamos arriba, Nacional!
2: Bueno.
10: Lo único que espero para el clásico del domingo es que llueva torrencialmente y que caiga granizos de 1.5 centímetros. Lo que espero para el clásico del domingo,
2: sí,
10: como socio vitalicio de Peñarol, es... Que la historia se repita otra vez.
2: Epa.
10: Y lo volvamos
2: no, no, no.
10: a...
11: Lo único que pido para el clásico,
2: sí,
11: que en la mañana antes del partido no salga Rubio a hablar por todos los canales cual vez de Tonga.
12: ¿Por qué? Peti. Y bueno, para este fin de semana de clásico, ojalá sean todos más simpatizantes y menos fanáticos.
2: Sí.
12: Ojalá no haya muertos, ojalá haya paz, haya convivencia,
2: sí,
12: deportiva, cosa,
2: sí,
12: que se pierde cada vez más.
2: Claro.
12: Y que no tengamos nada que lamentar el lunes, más allá que las tomadas de pelo de los bolsos a los manchas o de los manchas a los bolsos, por,
2: sí,
12: quién hizo más goles o menos goles o el expulsado, pero que no salga nunca de eso porque estamos cada vez más sudacas en todo aspecto cuando no sabemos ni siquiera respetar un triunfo del digno rival,
2: sí,
12: que tenemos enfrente o saber aceptar una derrota. Buen fin de semana para todos.

0: Buen fin de semana para todos.
1: Buen fin de semana, disfruten. Disfruten del fin de semana. El lunes nos escuchamos. Chao, hasta el lunes.
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